escuchados en su demanda de que dejaran una cosa básica, de que dejaran pasar a los estudiantes de Ayotzinapa para que los acompañara en su protesta, ¿no? Entonces, obviamente, ellos lo que quieren es que no llegar a los 12 años con la misma noticia de que no saber nada del paradero de los 43 estudiantes desaparecidos. Entonces, están 3 meses pues en el de prueba para la presidenta para que realmente pueda dar resultados. Sin embargo, los padres y madres han notado en el último diálogo que tuvieron en Palacio Nacional de que pues el fiscal especial pues sigue llevando la investigación más hacia Iguala, hacia los actores locales de Iguala, hacia los dueños de las funerarias, hacia los grupos de la delincuencia que pululaban ahí en Iguala, los de Guerreros Unidos, ha hecho algunas detenciones, pero pues obviamente ya ha regresado la investigación a decir que pues el asunto fue, como decía Peña Nieto en su administración, fue un asunto local, ¿no? Fue un asunto de unos policías, unas autoridades y de unos grupos de la delincuencia que los dejaron actuar y que se sobrepasaron, ¿no? Entonces, eso para los padres les frustra mucho, les enoja mucho, porque en verdad todo el esfuerzo que hicieron con el GIEI, de los 6 informes, y de las líneas de investigación que se trazaron a partir de bases científicas y de datos de prueba muy contundentes, pues hablan precisamente del involucramiento de otros actores del Estado, en el caso del Ejército, que supo el Ejército de estas desapariciones, que intervino, ¿no? Y que fue cómplice de esto que pasó, ¿no? Y que obviamente dentro de sus archivos hay folios donde el mismo GIEI tuvo conocimiento de que el Ejército...

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0: fiebre altísima. 1 grado, 2 grados, 4 grados. La Tierra se recalienta. El planeta se achicharra.
1: La Tierra tiene fiebre, tiembla, llora, se duele del dolor más doloroso. Y es que piensa que ya no la quiere.
2: Los desiertos crecen como un cáncer. Cada día se cortan 10 millones de árboles en los bosques.

0: La herida es demasiado grande. El agujero en la capa de ozono, la piel del mundo, ya es de 28 millones de kilómetros cuadrados, el tamaño de un continente.
1: La tierra tiene fiebre, necesita medicina y un poquito de amor que le cure la penita que tiene.
2: La tierra, nuestra madre, se deshidrata. Los ríos se secan, los hielos se derriten. En unos años más, la mitad de la población mundial no tendrá agua para beber.
1: Y es que no hay respeto y se mueren de hambre. Y es que no hay respeto y se ahoga el aire. Y es que no hay respeto y yo llora más madre. Y es que no hay respeto y se mueren de pena los mares. Y es que no hay...
3: mueren las aves,
2: mueren los peces,
3: mueren animales,
4: mueren la madre tierra.

0: No recibimos la tierra en herencia de nuestros antepasados, sino en préstamo de nuestros hijos e hijas.
1: 22 de abril, Día de la Tierra.
2: Gracias, qué huelga, y gracias a todas las radios libres del mundo. 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

estén aquí, que están con nosotros los pueblos, nuestros pueblos y los pueblos del mundo. Y estamos en la defensa del agua. 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

Yo conozco mujeres que sobre todo son trabajadoras, dignas, incorruptibles, y que realmente tienen un papel importantísimo en el tejido del lugar. Y me afecta de una manera emocional la forma en que se entregan a la lucha esas mujeres. Y ahí es que quiero cantar, porque yo quiero y siento que soy parte de ese movimiento. Entonces hago algo que son más como historias.

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A falta de voluntad de los gobiernos de Maldonado y Mancera para resolver el desabasto de agua en los pedregales, exigimos la cancelación de la obra Azteca 215 y la expropiación del predio para rescatar el valioso manantial. Convocamos a todos los vecinos a manifestarse el 12 de septiembre a las 5 de la tarde.

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él es el trabajador que pierde cabeza y mano. Es dramaturgo y actor, es el drama mexicano.

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0: Ayotzinapa.
1: Buenos días, buenas tardes y buenas noches. Esta es la emisión de Nebulosa del 23 de junio de 2026. Iniciamos con las noticias de México. Sigue la lucha por la presentación con vida de los normalistas de Ayotzinapa. A la par de las movilizaciones por las y los desaparecidos, las familias y los compañeros de los 43 ausentes de la normal de Ayotzinapa se movilizaron para seguir exigiendo presentación, verdad y justicia. Aunque la presidenta con A sigue mintiendo sobre la atención a las familias,
2: la otra cara del 10 de mayo. Sin nada que celebrar, las madres buscadoras continúan movilizadas para encontrar a sus hijos, hijas y a sus familiares desaparecidos. El 10 de mayo, en el marco del festejo del Día de las madres buscadoras declararon: somos nosotras, las madres, hermanas, hijas, esposas, las familias quienes seguimos buscando a uno de nuestros seres queridos desaparecidos, mientras el gobierno no actúa. En la 14ª Marcha de la Dignidad Nacional, Madres Buscando a Sus Hijos, Hijas, por Verdad y Justicia, las colectivas de madres buscadoras de Chihuahua, Coahuila, Jalisco, Sinaloa, Tamaulipas, Querétaro, Veracruz, Ciudad Monstruo y Estado de México caminaron del Monumento a la Madre al Ángel de la Independencia en una jornada de protesta, memoria y justicia. Desde hace 14 años, ante el aumento de desapariciones en México, la marcha ha sido una de las principales acciones para denunciar la falta de respuesta de las autoridades, reuniendo a diversas colectivas de México e incluso de Centroamérica, que se unen en la exigencia central de localizar a sus familiares desaparecidos y visibilizar la crisis humanitaria relacionada con las desapariciones en México. Unidas por el dolor y el coraje frente a la indolencia de las autoridades, la Marcha de la Dignidad permitió comunicarse y tejer estrategias entre colectivos. Abel Barrera, director del Centro de Derechos Humanos de la Montaña Tlachinolan, destaca que son más de 300 las colectivas que se dedican a rastrear, y integran sobre todo mujeres, y tienen muchas de estas colectivas más de medio siglo. Se organizaron durante la Guerra Sucia en México y posteriormente en la llamada Guerra contra el Narcotráfico. Hoy se ha llegado al tercer relevo generacional y los colectivos se multiplican por las dimensiones de las desapariciones. Muestra de ello es que hay presencia de más colectivos en entidades con mayor problemática, por ejemplo en Veracruz, donde se registran más de 50, mientras que en otros estados algunos colectivos son pequeños, de dos o tres familias, como en Coahuila, donde son alrededor de 10. En esta lucha han tenido que romper el estigma de que se difunde desde los gobiernos, respecto de que muchos de los desaparecidos eran guerrilleros o miembros de la delincuencia organizada. La realidad es que son personas, y sus familias son las que han descubierto fosas clandestinas, centros de exterminio, reclutamiento forzado, crematorios clandestinos y restos óseos dispersos, pero el gobierno minimiza la dimensión de la crisis. Durante la marcha se relató que, ante la ausencia de resultados oficiales, ellas realizan búsquedas de campo, rastrean fosas clandestinas y labores de identificación, por lo que han sufrido amenazas, agresiones y asesinatos sin que el gobierno tome cartas en el asunto. Hoy, ante la desaparición de más de 133,000 personas, sumaron a las fotografías de sus hijos, a las pancartas, a los botones y a las cruces, una playera futbolística con los colores de México. En el contexto del Mundial de Fútbol, librarán un partido contra la impunidad y el olvido del gobierno e inauguraron una jornada de lucha titulada «Las madres buscadoras también están goleando». Al término de la marcha en Ciudad Monstruo se realizó una velada en la que recordaron a más de 35 madres y familiares asesinados y otros 8 más desaparecidos en esta búsqueda desde 2010 a la fecha. que de acuerdo con el movimiento por nuestros desaparecidos en México, el Centro de Derechos Humanos Miguel Agustín Pro Juárez y Amnistía Internacional México, 25 eran mujeres y 10 hombres, y sus homicidios ocurrieron en las labores de búsqueda. Después de denunciar amenazas tras el hallazgo de fosas, la identificación o detención de probables responsables o de denuncias públicas de omisiones institucionales, por lo que reclamaron a la presidenta Claudia Sheinbaum diálogo y contención. Tanto en la capital como en 35 ciudades del interior del país, entre el 8 y 10 de mayo se realizaron diversas actividades con un solo grito: ¿dónde están? En Coahuila, el 8 de mayo se realizó una misa y se colocaron fotografías y veladoras en la plaza de Torreón, mientras que en Veracruz, el 9 de mayo se realizó una velada que conmemoró a los desaparecidos, y el 10 de mayo una movilización. En Puebla, el mismo 10 de mayo se realizó una marcha por las calles del centro histórico. En Culiacán, Sinaloa, la marcha recorrió desde la catedral hasta la Fiscalía General del Estado. En Cuernavaca, Morelos, las madres de personas desaparecidas marcharon del Calvario al Memorial de Víctimas en la Plaza de Armas. En Chilpancingo, Guerrero, se registraron movilizaciones de colectivos locales. En Baja California, la marcha se concentró en la Misión de Guadalupe y llegó al Parque Burunda. En Chiapas se realizó una velada en Tuxtla Gutiérrez y en San Cristóbal de las Casas una marcha. En Guanajuato se registraron manifestaciones y veladas en ciudades como Irapuato y León, donde las familias visibilizaron la crisis de seguridad en la región. En Tamaulipas, colectivos en Reynosa y Matamoros realizaron actos simbólicos y pases de lista en plazas públicas. Mientras tanto, el alto comisionado de la ONU para los Derechos Humanos, Volker Türk, declaró: las desapariciones siguen siendo uno de los desafíos más graves y dolorosos en materia de derechos humanos en México, y reconoció la labor de las madres buscadoras. Los dejamos con un fragmento del mitin que se realizó en la ciudad Monstruo en esta jornada de lucha. Hasta encontrarlos.
0: Ojalá que cientos de miles de personas que gritarán por los goles de esta selección, gritarán también por justicia y verdad por nuestros desaparecidos. Ojalá que les doliera el hueco inmenso que hay en una sociedad con miles de niños, niñas, adolescentes, hombres, mujeres desaparecidos, tanto como les duele perder un partido. México está hoy en el ojo del mundo, pero no solo por el mundial, sino también por la violencia, por la guerra no asumida, por la crisis de desapariciones. El Estado tiene la oportunidad histórica de reconocer esta crisis y empezar a trabajar realmente para acabar con ella y aceptar que el tema se trate en la Asamblea General de la ONU para poder llegar a soluciones profundas y duraderas, de cumplir con sus compromisos internacionales en términos de prevención, búsqueda, identificación e investigación. Pero sin embargo, el gobierno parece estar más interesado en dar buena apariencia, en bajar los números de los registros, en vez de encontrar a nuestras personas desaparecidas y hacer todo lo que esté a su alcance para que nadie más sufra de esta terrible tragedia que es la desaparición. En este presente adverso, con un Estado que niega la crisis y así nos niega a nosotras mismas, de nuevo estamos aquí para que se escuche el cansancio acumulado, el desgaste físico y emocional que vivimos. Porque mientras las autoridades dejan de hacer, o mientras solamente administran el problema sin mirar a resolverlo, nosotros no hemos dejado de buscar, Hemos puesto nuestros cuerpos y nuestras vidas en esta lucha.
3: Noticias en defensa de la Madre Tierra.
2: De la crisis climática a la catástrofe ambiental. El 18 de marzo, la imagen de 70 centímetros de granizo en las calles de la colonia Lomas de San Carlos, en el municipio de Catepec, Estado de México, nos alertó de los cambios extremos que se vivirían en el centro interior del país. Tres días después, el 21 de marzo, la onda de calor alcanzó 45 grados centígrados en 9 estados, destacando Sonora, en tanto que Hermosillo, que en este año superó marcas de años anteriores con 44 grados centígrados. Mientras tanto, un mes después, el 21 de abril, pero en Ciudad Monstruo, se registró una tormenta con granizo que dejó múltiples inundaciones, obligando a las autoridades a activar la alerta amarilla en varias alcaldías. En este contexto, compartimos hallazgos que ha informado el Coordinador de Investigación en Cambio Climático del UNAM y que se han hecho públicas el 4 de mayo. Nos quedamos atrás al hablar de la aceleración del calentamiento global. Ahora nos enfocaremos en sus impactos, esos que vivimos día a día. Las metas que nos pusimos como planeta no las estamos cumpliendo. El Acuerdo de París sobre el Cambio Climático, firmado en 2015, estableció como objetivo no rebasar 1.5 grados centígrados de aumento en la temperatura global frente a los niveles preindustriales antes de 2100. La mala noticia es que esto ya pasó en 2024, cuando en todo el planeta llegamos a 1.55 grados centígrados más de temperatura. Es decir, estamos llegando 75 años antes a esta cita, sin ningún proceso de adaptación. Pero la peor noticia es la siguiente. Antes el planeta se calentaba alrededor de 2 grados centígrados por siglo, pero ahora, después de 2012, sube a 3.5 grados centígrados por siglo. Si esta tasa continúa para el 2040, ya vamos a estar en los 2 grados centígrados, y esto nos agota más el tiempo de adaptación y habrá impactos que no nos vamos a poder quitar de encima. Para el caso de México, se tienen indicios de que la tasa de calentamiento desde principios de 2010 habrían aumentado de 3.4 grados centígrados a 5.5 grados por siglo. En conclusión, México casi ha llegado a la cita de 2100 y rebasará umbrales de riesgo locales mucho más rápido que otros países, y los impactos son y serán mayores afectaciones a la biodiversidad, falta de agua, afectaciones a la salud. Vamos a perder parte de la capacidad de producir alimentos con la agricultura y la ganadería. Los eventos extremos como sequías y lluvias atípicas podrían multiplicarse por 5. Ante la crisis climática urge la organización. Zacatecas contra la presa Milpillas. La presa Milpillas fue anunciada por el gobierno federal en 2015 para abastecer a la zona centro de Zacatecas con agua de la comunidad de Jiménez Teúl, uno de los municipios más pobres de la región centro. Desde su anuncio fue criticada y rechazada por una docena de comunidades, ganaderos y campesinos, que de manera organizada aseguran que esta presa pone en riesgo su territorio, formas de vida y el acceso al agua para favorecer a grandes consumidores de agua, tales como la cervecera Grupo Modelo. 11 años después, los pobladores siguen resistiendo, y el gobierno sigue insistiendo en levantar una cortina de casi 90 metros de altura sobre el río Atenco, a unos kilómetros de Jiménez de Teúl, para crear un embalse de más de 8.280 hectáreas y conducir el agua a lo largo de 166 kilómetros hasta el corredor industrial Fresnillo-Zacatecas-Guadalupe. El viernes 17 de abril se realizó una reunión informativa sobre la presa Milpillas en Sombrerete, como parte del proceso rumbo a la consulta pública, que contempla la elaboración de un acta y el cierre oficial de la reunión informativa. Sin embargo, ejidatarios, pobladores y colectivos integrantes del Movimiento en Defensa del Territorio y el Río Atenco rechazaron la convocatoria y la sede elegida por los representantes del gobierno, por no realizarse en Jiménez de Teúl, municipio donde se concentra 87% de la afectación territorial prevista por la presa. Y dejaron claro que no reconocerán las determinaciones y acuerdos a los que llegue Semarnat y el promovente del proyecto de Sombrerete, por ser una decisión que los excluye de un proceso que por mandato legal y ético debería garantizar su participación efectiva. En respuesta, las organizaciones convocaron a un encuentro alterno en Jiménez de Teúl, dirigido a comunidades con algún grado de impacto, en el que participaron académicos e investigadores de la Universidad de Zacatecas, que explicaron los detalles técnicos y financieros del proyecto, así como sus contradicciones, ya que este lugar es el 10º estado del país con mayor volumen de agua concesionada, distribuida en más de 20.000 títulos de concesión, y todavía proyecta una presa que se desvía del 92% del caudal del río Atenco, trasladando la crisis hídrica a uno de los municipios más pobres de Zacatecas. Además, al pretender inundar 300 hectáreas de tierra, el gobierno y las empresas han buscado cómo intimidar y amenazar a los que se oponen a la construcción de la presa. El Movimiento en Defensa del Territorio se declaró alerta, afirmando que su lucha no es por una compensación económica, sino por la defensa de la vida y la permanencia en su territorio. Estemos atentos.
3: Chihuahua. Pueblos pimas denuncian despojo de tierras. El pasado 15 de marzo, integrantes del pueblo indígena Pima denunciaron la invasión de 170 hectáreas de su territorio, ubicadas en la comunidad de El Cable, municipio de Madera, en Chihuahua, por parte de Benjamín Manda Salas, quien incluso ha proferido amenazas de muerte contra los indígenas. Los Pima cuentan con decreto presidencial de 1975 que garantiza la posesión de sus tierras. Sin embargo, la invasión comenzó en 2016 y pese a que además los indígenas tienen resolución del Tribunal Agrario que los acredita como titulares, en la estira y afloja el señor Manda no más no sale.
2: La defensa de Viricuta. El 27 de marzo se dio a conocer que Diego Galeana Jiménez, juez titular del juzgado cuarto de distrito en San Luis Potosí, concedió un amparo al pueblo Virrárica, que invalida 44 títulos de concesión minera en el área natural protegida y sitio sagrado Viricuta, por no haber consultado a las comunidades antes de expedirlas, al tiempo que ordenó medidas de protección y reparación integral consistentes en la restitución de indemnización, además de otras acciones. Sin embargo, aún quedan activas muchas concesiones más de las que se cancelaron. Por ejemplo, hasta 2025 estaban registradas como concesiones vigentes 63 en el municipio de 14, 16 en Charcas, una en el municipio Pánfilo Natera en Zacatecas, 8 en Villa de la Paz y 2 en Matehuala, en territorio potosino, en donde también hay 4 municipios más con concesiones, una en Santo Domingo, 7 en Salinas, una de ellas para litio, 10 en Villa de Ramos y otorgadas para la exploración y explotación de minerales como oro, plata, cobre, zinc, cadmio, plomo, molibdeno y antimonio. Ante esta decisión, las autoridades que conforman el Consejo Regional Virrárica por la Defensa de Viricuta se declararon inconformes como parte de la sentencia dentro del juicio de amparo que presentaron contra 78 concesiones. mineras que amenazan Viricuta, al norte de San Luis Potosí. Su mayor centro ceremonial y lugar en donde, de acuerdo a su cosmogonía, tuvo origen la vida con el nacimiento del sol y la creación del mundo. El Consejo Virrárica informó que la sentencia, aunque recupere el decreto de 2023 para la protección de la zona, evita reglamentar el obligado consentimiento en los trámites de minería por parte de la comunidad virrárica. Tampoco regula las situaciones de los acuíferos, el uso del agua en la región, ni garantiza el cuidado del jícuri o peyote. Sinaloa, contra la planta de metanol y amoníaco. Pobladores de Sinaloa enfrentan una batalla social y ambiental importante, tras la declaración formal de convertirla en un polo de desarrollo para el bienestar, para la atracción de inversión privada, intentando convertir la región de Topolobampo en una zona de parques industriales, que incluyen una planta de metanol azul, una planta de amoníaco y próximamente una planta tango solar para la producción de hidrógeno verde en las inmediaciones del municipio del Fuerte. En ese contexto, el jueves 23 de abril, las y los pobladores de la comunidad indígena de Huira, Paredones, Lázaro Cárdenas y Nuevo San Miguel, apoyados por activistas ambientales, lograron impedir la colocación de la primera piedra para la construcción de la planta de metanol Metzinol en el puerto de Topolobampo, Sinaloa. La magnitud de la protesta fue tal que tanto el entonces gobernador Rocha Mora como los invitados tuvieron que retirarse, prometiendo atención y escucha a los pobladores. Sin embargo, avanzando el día, noticias locales reportaron que sí se llevó a cabo el evento, el mismo 23 de abril, solo que de forma privada en algún lugar de Los Mochis. En dicha colocación simbólica de la primera piedra de la planta de metanol, estuvieron presentes Romel Gallo, CEO de Transición Industrial, empresa matriz de Mexinol, el subsecretario de Comercio e Industria de la Secretaría de Economía, Vidal Llerenas, la directora general de Asuntos Internacionales de la Secretaría de Energía, Laila Porras, y el director de CFE Energía, Eréndira Corral, además de representantes de organismos internacionales. En el evento se anunció que los trabajos de ingeniería de campo y preparación comenzarían en este mes de mayo con el arranque de la construcción completa, prevista para finales de 2026. De esta forma, el 9 de mayo, durante un evento, Feliciano Castro Meléndez, secretario de Economía de Sinaloa, aseguró que el proyecto Pacífico Metzinol en Topolobampo mantiene firme su inversión de 3.300 millones de dólares y seguirá adelante. La planta de Metzinol se proyecta como la mayor instalación química de ultrabajo carbón en el mundo. Sin embargo, expertos ambientales y 11 relatores de la ONU advierten sobre riesgos críticos para la biodiversidad de la bahía de Huira por la destrucción de manglares y afectación de larvas de camarón. Recordemos que cerca de Topolobampo también se ubica un humedal de alto valor ecológico. Las protestas contra la construcción de la planta de metanol a cargo de Pacífico Metzinol ocurren a la par de la instalación de la planta de amoníaco en la bahía de Huira, impulsada por Gas y Petroquímica de Occidente, filial de la empresa suizo-alemana Proman AG, proyecto que también ha sido rechazado por comunidades indígenas y pescadores, ambas con impactos destructivos para las comunidades y las condiciones de vida de la bahía, que han denunciado la falta de consulta previa y amenazas a defensores ambientales, por lo que la lucha seguirá. Zacatlán, en lucha contra la minería a cielo abierto. El 15 de mayo, integrantes del Consejo Tillat-Tlali por la defensa de nuestro territorio alertaron sobre el avance de la extracción minera de feldespato en Zacatlán, Puebla. Utilizando para elaborar azulejo y accesorios de baño, la actividad a cielo abierto empezó en 1999 y ha devorado bosques, destruido suelos permanentemente, acaparado agua y enfermado los pulmones de sus pobladores, obligándolos a tirar polvo. A principios de 2026, la empresa minera Feldemex expandió su presencia al talar 10 hectáreas de bosque para extraer 416 toneladas diarias de feldespato durante un periodo de 10 años más. Ahora en mayo se suman los trámites de la transnacional Covia Holdings para extraer un yacimiento por 15 años más. La presencia de estos proyectos de extracción de feldespato ha generado oposición y afectación a los habitantes, principalmente por la tala del bosque y el agua que comienza a escasear y a estar contaminada. Tan solo a principios del año, los pobladores registraron que más de 20 manantiales se han secado por completo. Veneros de agua subterránea han sido desviados y arroyos están contaminados con los procesos de lavado de feldespato. Incluso se han percatado que la empresa Covia Holdings tiene 5 concesiones de agua en la zona. Las comunidades y organizaciones de la Sierra Norte de Puebla exigieron a la presidenta de México, Claudia Sheinbaum, y a la titular de la Secretaría del Medio Ambiente, Alicia Bárcena, a cumplir con su obligación de garantizar y proteger los derechos constitucionales al agua, al medio ambiente sano y al territorio, violentados actualmente por empresas nacionales y extranjeras extractivas en el municipio, por lo que se le pide cancelar y no dar permisos a la minería a cielo abierto. Querétaro contra los data centers. El sábado 25 de abril, diversas colectivas marcharon en Querétaro para exigir a las autoridades estatales den solución al desabasto de agua en las colonias de la periferia y mostrar su rechazo a la proliferación de data centers. Esto último debido a que México ocupa el segundo lugar en Latinoamérica en materia de infraestructura de data centers. El 70% de estos complejos se encuentran en la entidad. El problema radica en que los data centers se registraron en Querétaro como industrias de servicios porque las normas de impacto ambiental son mucho más laxas e incluso no hay ley de aguas locales que regule estos sistemas de almacenamiento y sitios web que operan las 24 horas y utilizan mucha agua además de contaminarla. De este modo, se levanta la lucha en Querétaro.
3: Ciudad Monstruo. Contra la fiebre inmobiliaria. Una de las actividades capitalistas más depredadoras en las ciudades es la fiebre inmobiliaria, es decir, la construcción de viviendas con fines especulativos y muy probablemente de lavado de dinero. Barrios y colonias se ven afectados por el agravamiento de la escasez de agua, los problemas de movilidad y las crecientes dificultades para acceder a diversos servicios y espacios públicos. Todo ello como resultado del negocio en la construcción. Aquí compartimos algunos ejemplos de esta enfermedad progresiva y mortal. El pasado lunes 27 de abril se clausuró simbólicamente el predio ubicado en Avenida Cuauhtémoc 1319, en el pueblo de Santa Cruz Atoyac, Alcaldía Benito Juárez, donde se proyecta construir un edificio de 8 niveles, 86 departamentos y 54 cajones de estacionamiento, contraviniendo las disposiciones locales en materia de construcción. Durante el bloqueo de la avenida, habitantes de Santa Cruz denunciaron que están en marcha al menos 5 nuevos proyectos inmobiliarios que contemplan 2.400 viviendas. Entre otras afectaciones, tales obras provocarán el aumento del impuesto predial hasta volverlo impagable, con cobros que llegan desde los 48.000 hasta los 62.000 pesos. Ese mismo lunes 27, pobladores de Santa Ana Tlacotenco, en Milpalta, denunciaron la firma de un convenio entre autoridades locales, la Secretaría de Turismo, la Fundación Televisa y el Club Deportivo del Poblado para remodelar una cancha de fútbol ubicada en el Volcán San Miguel, pese a que este forma parte de los bienes comunales. El convenio cedía el uso de este espacio recreativo a actores externos.
4: Los pobladores exigen respuestas a las autoridades que, como acostumbran, simplemente no dan la cara. El martes 28 de abril se conoció de un caso similar de despojo, esta vez en Naucalpan, Estado de México. Ese día, la policía local reprimió a manifestantes que rechazan la construcción del llamado Macroparque La Abeja o Río Hondo, proyecto que pretende ocupar el terreno del campo de fútbol llanero de la colonia San José Río Hondo. Este predio es herencia del trabajo de obreros textileros que recibieron el lugar como parte de las prestaciones otorgadas por la fábrica La Abeja. Ahora, el ayuntamiento morenista pretende entregarlo a la especulación inmobiliaria e invertir recursos públicos en ello, en lugar de atender necesidades urgentes como la pavimentación, el alumbrado público y el acceso al agua potable. La represión policíaca dejó un saldo de 8 vecinos detenidos. Sin embargo, las protestas en defensa del espacio público continúan. Prácticamente no hay día en que no se conozca de una protesta vecinal contra las inmobiliarias. El gran problema es que las autoridades no aplican la ley, sino que actúan como defensoras y cómplices de las constructoras. Alto a las construcciones, respeto a la vida comunitaria de los barrios y colonias.

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0: Buena jornada, auditorio de Radio Informaremos. Les saludamos esta mañana de lunes 22 de junio del 2026 desde la XHSBE Choloyan Radio en Tlaxcalancingo, Puebla, para revisar juntos y juntas la agenda semanal de nuestros pueblos. Inundaciones y deslaves aíslan comunidades indígenas en la Sierra Otomí Tepeu. Niñeces y juventudes de la Sierra Norte de Puebla se reúnen en un primer encuentro regional. Se llevará a cabo el Festival de la Orquídea el 18 y 19 de julio. Trabajo infantil en México, prohibir no es suficiente. Quédese con nosotros y nosotras y escuche la información que generan las y los comunicadores.
2: Familias de la zona de Huehuetla en la Sierra Otomí Tepegua, en el estado de Hidalgo, se mantienen con preocupación debido a las recientes lluvias. Las fuertes lluvias han dejado a comunidades incomunicadas y bajo la amenaza de nuevas inundaciones. Habitantes de la región han alzado la voz, tanto en español como en su lengua originaria tepegua, para exigir atención inmediata y acciones que protejan a las familias afectadas. Y es que a más de 8 meses de la vaguada de octubre, que causó severos daños en las comunidades indígenas y más apartadas de la región de Veracruz, Hidalgo y San Luis Potosí, las autoridades siguen sin resolver el problema de las comunidades, tanto de infraestructura, de comunicación y de vivienda de las familias desplazadas.
3: Señor gobernador, señora presidenta, creo que habla de temas.
4: Señora presidenta Yaralén Cortés, estamos aquí para pedirles su apoyo. Queremos, por favor, que nos ayuden con lo del río. ¿Por qué? Porque se está queriendo volver a inundar. Las lluvias constantes están volviendo a poner en peligro nuestro pueblo. Y otra cosa, la carretera. La carretera, si se vuelve a tapar, nosotros no estamos otra vez incomunicados. No volveremos a tener alimentación. Queremos que nos ayuden. ¿Por qué? Porque si volvemos a inundarnos, pero el riesgo aquí está latente. Las intensas lluvias que se presentan nos ponen otra vez en peligro. Señora presidenta Claudia Sheinbaum, le pedimos de favor que nos ayude con la zona Otomí Tepegua, la zona norte, el puente de Cicatlán. La gente de la zona norte no puede trasladarse a Huehuetla, a ninguna otra parte. ¿Por qué? Porque no tienen medio de transporte, no pueden cruzar el río, ya que el río está muy crecido. Esas personas viven de lo que siembran. Vienen a vender aquí al pueblo, a Huehuetla, lo que siembra. ¿Cómo van a venir para acá si no tienen medio de transporte? Se lo pedimos de la manera más atenta, señora Claudia, señor gobernador, señora presidenta Yaralén, ayúdenos por favor, que la zona Otomí Tepegua no se vuelva a poner en riesgo. Yo sé que tal vez ustedes no tienen la culpa de las intensas lluvias, pero nos pueden ayudar. Y otra cosa, señora Yaralén, a usted precisamente, le pido de la manera más atenta que tenga su gente, que nos posee, porque anoche no hubo nada de movimiento, no nos dijeron nada más los cohetes, y los cohetes no sabemos si son por las intensas lluvias, porque se están tal vez en peligro, o por lo que se está generando de la iglesia. Cohetes por donde quieran, y no sabemos qué significa. Queremos que su gente, policías y protección civil, se den la vuelta aquí en la orilla del río, donde vivimos, en la Colonia Nueva. Que vengan a avisarnos, por favor, si hay peligro por allá, por la entrada de allá del puente que comunica para Santa Inés. Es lo que queremos, que estén monitoreando su gente y nos avisen, por favor. Tómenos en cuenta, señora Claudia, señor gobernadora, señor Muyo. Tómenos en cuenta usted la zona Otomí Tepegua. Que no se les olvide que aquí hay gente que en realidad necesita el apoyo.
2: La emergencia continúa y la preocupación crece ante la preocupación de que las condiciones empeoren en los próximos días. Es urgente garantizar el acceso a las comunidades, así como brindar apoyo humanitario y prevenir mayores daños. Es la información desde México, desde Radio Guayacocotla, La Voz Campesina. Soy Iván Fernández. Nos estamos escuchando en otra colaboración.
5: Este fin de semana, del 12, 13 y 14, se llevó a cabo un encuentro tejiendo el audiovisual aquí en San Miguel Sinacapan. Esta actividad fue organizada por Redes AC y Radio Sinaca, también con la participación del colectivo Coyomes. Y pues por acá tenemos a algunas de las participantes. Vamos a conocer quiénes nos acompañan el día de hoy. ¿Nos puede decir tu nombre y de dónde eres?
6: Yo me llamo Suri Gabriela Vázquez Lima y soy de acá, de San Miguel Sinacapan.
7: Hola, mi nombre es Fernanda Michelle Martínez Marreros y vengo de la comunidad de Tecoltemic.
8: Hola, mi nombre es Carla Abigail Romano Luna y vengo de la comunidad de Ocotla.
5: A ver, díganos, ¿qué han hecho durante estos talleres aquí en Radio Sinaca y aquí en San Miguel Sinacapan?
8: Pues hemos estado haciendo así talleres de las otras comunidades. Vemos así películas, radiorevistas, radiocartas que hacen, y ahorita pues estábamos haciendo una película, pero con fotos.
5: Y el día de ayer que estuvieron también trabajando algo de radio, ¿qué actividades hicieron, te acuerdas?
8: Sí, hicimos una historia que debíamos de transmitir un mensaje y debíamos de grabarlo en la radio y para exponerlo el día de hoy.
5: A ver, Carla, tú cuéntanos, ¿qué te ha parecido?
9: También me ha parecido bien porque, bueno, aquí hay mucha alegría llegar a conocer el Radio Sinaca.
5: Y ahorita, como están pues con otros niños, con otras niñas, ¿qué les ha parecido también este encuentro?
7: Pues es muy divertido conocer a otras personas. Nos habían contado que había más niños que hacían lo mismo que nosotros, y a nosotros nos daba mucha emoción conocerlas y poder convivir juntos y hacer lo mismo, pero ya en grupo con ellos.
5: Por último, ¿qué le dirían a otras niñas y otros niños que a lo mejor a veces quizá les da miedo participar en talleres o a lo mejor les da pena hablar? ¿Tú qué les dirías, Uri?
9: Pues que no tengan miedo y que pues no tengan pena porque no se los van a comer. Y pues que participen porque estos talleres están divertidos. Y pues es alegre también conocer a otras personas, niños y niñas.
5: ¿Tú qué te llevas de estos 3 días de taller? Desde que inició el viernes, que convivieron, jugaron, y ayer que estuvieron participando en radio y con un poco de fotografía y video, ¿qué otras cosas has aprendido?
7: Aprendí a trabajar con otros niños que traen diferentes ideas de otros territorios, y aprendí que es más divertido trabajar en persona.
8: Aprendí los elementos que se necesita para crear una producción radiofónica.
5: ¿Qué invitación les haces a los niños y niñas que a lo mejor ahorita pues no pudieron venir, no pudieron participar, pero que en alguna

0: Vázquez Lima. Y pues que se la pasen estupendo este día.
1: Hoy estamos muy contentas de anunciarles que en el mes de julio el Jardín Etnobiológico Xochitl estará realizando un Festival de la Orquídea.
2: El Festival de la Orquídea, digamos que es el festival insignia, el evento insignia del Jardín Etnobiológico Xochitl. Empezamos en el 2014 y justo nace porque entre los meses de mayo y julio ocurre la gran floración de orquídeas de verano. Ustedes quizá ubican la Tatempachoucani, la que llora al precipicio, ¿no? Esta flor hermosa, rosada, que es de hecho una de las orquídeas más grandes del planeta y la más grande del país, me parece. También los toritos, las vaquitas, ¿no? Todo este color, aromas. Siempre pensamos nosotros desde la parte botánica que era una fecha espectacular y que valía la pena hacer un evento en este momento, a pesar de las lluvias, a pesar de todo, ¿no? Como que la naturaleza está en su mayor esplendor. Bueno, prácticamente eso era como es un festival, es una fiesta, se trata de hacer la mayor cantidad de actividades en menor tiempo. Y consideramos que el festival tendría que ser más bien una mirada artística a la naturaleza, porque no solo desde la ciencia podemos entendernos con el medio ambiente. De hecho, la mayoría de nuestras expresiones vienen desde la emoción, ¿no? Colegas expositores, artesanos, danzantes, nos han apoyado a que esto sea una realidad. Así es que decidimos ya abrazarlo como es. Este es un evento colectivo que nace desde un esfuerzo comunitario. Se va a desarrollar el 18 y 19 de julio. 18 y 19 de julio son sábado y domingo. Además de la floración espectacular de las orquídeas, vamos a tener en la rotonda de ingreso exposiciones, artesanías, alimentos. Ahí, digamos, es más la parte como de feria, ¿no? Tú puedes acceder ahí a chacharear, ¿no? A encontrar cositas sobre las orquídeas o sobre la naturaleza o cosas de Quetzalán. Vamos a tener dos espacios musicales donde se van a estar presentando diferentes artistas que en este momento todavía no les puedo decir quiénes van a estar, pero vamos a tener en la parte de abajo, Salón Anturios, un espacio, y en la parte de arriba, en medio, este es un espacio que solamente las personas no conocen, se llama el Salón de las Orquídeas, va a haber otras actividades. Estamos considerando también dos instalaciones para conocer, museográficas, digamos, dos instalaciones más bien de arte plástico. Tenemos por ahí algunas otras ideas también, más allá de la música, intentar hablar desde otras formas poco comunes del arte, que también se van a estar presentando. Y bueno, pues prácticamente es eso. Durante el día el festival abre totalmente gratuito, uno puede acceder, explorar la zona de exposición, comprarse algo, comer algo, ver las orquídeas y sumarse a alguno de los eventos artísticos que estarán en el programa. Pronto les prometo sacar el programa también, pero por el momento esto sería todo.
1: Muchísimas gracias, pues estaremos pendientes de estas diferentes actividades y bueno, también algún, no sé, algún dato de contacto que nos puedas dar donde las personas que nos escuchen pues puedan estar pendientes de las actividades que se llevarán a cabo.
2: Bueno, todas nuestras redes, @jardin.xoxoctic, ahí vamos a estar publicando al respecto del festival. También nos pueden escribir al correo xoxoctic@gmail.com o al teléfono 233-101-7592. Cada festival hemos tenido voluntarios, se agradece siempre que las personas quieran brindar su tiempo para apoyarnos, se les da un reconocimiento con valor curricular y esto les permite también entender cómo se gestiona y se opera un festival artístico. Si tú eres alguien de los que nos están escuchando y te interesa integrarte a las actividades artísticas, culturales, musicales, pues esta es una oportunidad para darse una idea de qué van. Entonces, con todos los brazos abiertos, quien quiera ser voluntario o voluntaria, los esperamos.
1: Muchísimas gracias, Marcos. Bueno, estaremos pendientes de las diferentes actividades y pues nos vemos en el Festival de la Orquídea.

0: Estoy trabajando aquí porque me aburro estando mucho en mi casa y para ganarme las cosas y aprender a trabajar para cuando esté grande no sufra de nada y que pasen las cosas.
1: Como ella, a pesar de estar prohibido para menores de 15 años, 3.700.000 niños, niñas y adolescentes de 5 a 17 años en México realizaban trabajo infantil en 2022.
2: Lo que hay de fondo es una cuestión mucho más estructural. Si lo satanizamos, lo único que hacemos es prohibir que ocurra. Y cuando algo se prohíbe, lo que se hace es que lo desaparecemos. Pero lo desaparecemos del imaginario, lo desaparecemos de los textos en los que discutimos. Pero ahí afuera sigue existiendo. Y eso es muchísimo más peligroso.
1: Las niñeces trabajan por múltiples factores que pueden englobarse en condiciones económicas y culturales.
2: En el aspecto cultural tiene que ver con esta idea de los niños tienen que trabajar para aprender para cuando sean adultos. Y eso en el caso mexicano sigue siendo un determinante que tiene bastante relevancia en el trabajo infantil.
1: Para Allison, el trabajo es algo normal, pues sus hermanos también lo hacen.
0: Máximo lo que gano al día aquí son de 100 a 200 pesos. Lo utilizo en comprarme cosas que ya necesite para la escuela o cosas que se me antojen.
2: Los datos lo que muestran es que los niños y las niñas que trabajan abandonan en un gran porcentaje la escuela o sufren mucho retraso escolar. También hay vulneración a otros derechos, el derecho al descanso y el derecho al recreo o a la recreación, que para niñas, niñas y adolescentes es fundamental para su desarrollo.
1: Datos del INEGI arrojaron que en 2022 Guerrero tuvo la mayor tasa de trabajo infantil, mientras que la Ciudad de México la menor.
2: Concientización de lo que es el trabajo infantil y las consecuencias que produce políticas públicas que tienen que trabajar sobre la posibilidad de mantener en la escuela a los niños, niñas y adolescentes, que tienen que ver con becas, con apoyos, ¿no? Para que las familias no necesiten mandar a sus niñas y niños a trabajar para tener ingresos. Y por supuesto que hay que hacer un trabajo institucional de creación de mecanismos institucionales para la vigilancia y para la sanción.
1: Uno de los objetivos de desarrollo sostenible de Naciones Unidas plantea poner fin al trabajo infantil en todas sus formas para 2025. Pero en 2021, la OIT y la UNICEF informaron que actualmente el mundo no está bien encaminado para ello.
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4: Gracias por continuar con nosotras y nosotros en Radio Informaremos. Con información de Radio Francia Internacional. El pueblo purépecha asediado por el crimen organizado y la agroindustria.
5: Se acaba de celebrar en Estrasburgo, en el este de Francia, el primer foro europeo de defensores de los derechos humanos ambientales que pone en el centro del debate una realidad muy conocida en América Latina, cómo proteger a los que defienden los ríos, bosques y territorios indígenas frente a la deforestación, la contaminación y la violencia de grupos armados, así como la criminalización de movimientos de defensa autóctonos. Y en él ha participado Juan Bobadilla, que es del Consejo Supremo Indígena de Michoacán, México. Muchísimas gracias por estar con nosotros, Juan.
6: Muchas gracias por la invitación.
5: Bueno, este encuentro en Estrasburgo buscaba fortalecer mecanismos de protección y dar más apoyo y visibilidad internacional a una labor que la región latinoamericana sigue costando amenazas, persecución y en muchos casos también la vida. ¿Cuál es el balance que hace de este primer encuentro?
6: Bueno, pues tuvimos la oportunidad de poder conversar con más defensores de derechos humanos y ambientales acá de Europa, que observamos las diferencias que hay en torno a la violencia. Acá no pasa de una detención y a lo mejor en alguna manifestación, ¿no? Pero allá en México defender la vida te cuesta la vida. Y fue compartir estas experiencias.
5: Sí, la comparación, ¿no? Uh-huh. Terrible, ¿no? En América Latina la defensa ambiental no es solo un tema ecológico, como dice, también es de derechos humanos, acceso a la justicia, supervivencia de comunidades indígenas y rurales. Usted es del pueblo indígena purépecha. Explíquenos un poco acerca de su pueblo.
6: Sí, somos un pueblo un pueblo guerrero como tal. Nos asumimos como un pueblo guerrero porque desde el pasado siempre lo fuimos. Y es un pueblo que ha estado en los procesos históricos más importantes de México desde la independencia, la revolución, las guerras de reforma, hasta la actualidad. Y bueno, hemos estado, como mencionaba, en esos procesos y recientemente fuimos de los pueblos que iniciaron los procesos de los autogobiernos en México. Esto antes de que se modificara la Constitución. Entonces tenemos como la experiencia de tener esos caminos andados ya.
5: ¿Los autogobiernos no se están dando en todos los lugares?
6: Actualmente la Constitución se modificó y legalmente ya lo pueden hacer, pero hay regiones que no lo están haciendo. Nosotros somos de los pioneros en ese aspecto.
5: ¿Qué peligros urgentes se enfrentan los purépecha en Michoacán en estos momentos?
6: Híjole, pues es bastante. El territorio purépecha tiene lagos, tiene bosques y tiene una riqueza muy grande por ser un territorio con tierras muy fértiles, porque es un territorio volcánico. Entonces, es un lugar que es visto tanto por el crimen organizado y la agroindustria como para ser explotado.
5: En estos días en la prensa se publicaba que la meseta purépecha está enfrentando una grave ola de violencia por el asedio del crimen organizado. El gobernador de Michoacán denuncia que se trata del cartel Jalisco Nueva Generación y que emplea mercenarios colombianos. Estas células de extranjeros constituyen una operación de más de 60 hombres armados al servicio de este cártel. ¿De qué forma operan y qué consecuencias está teniendo la comunidad?
6: Bueno, es que mencionan solo a uno de tantos grupos. Hay muchos grupos del crimen organizado, no solamente es ese. Ese es el que recientemente ha estado apareciendo, pero hay otros históricos que siguen operando en la región y que pues realmente ellos quieren tomar el control, y hay conflictos entre ellos mismos, que en las comunidades quedamos en medio de esos conflictos. Eso es a grandes rasgos lo que sucede con los grupos.
5: Y la eliminación en febrero del Mencho, apodo de Nemesio Ceguera Cervantes, líder del cártel Jalisco Nueva Generación, ¿ha cambiado algo?
6: Pues los conflictos entre los grupos armados del crimen organizado y, por lo tanto, pues no, el conflicto territorial que se extiende a la búsqueda de ellos por tomar control de nuestros territorios. Eso es lo que nos viene afectando y no hay un beneficio real.
5: Usted viene denunciando desde hace mucho tiempo un caso histórico, ¿no? Es el de la desaparición forzada en 1974 de la familia Guzmán Cruz durante la Guerra Sucia contra opositores no solo urbanos sino también de pueblos indígenas. Es un caso emblemático. ¿Cómo sigue afectando al día de hoy a las comunidades purépechas la memoria de esta desaparición de la familia Guzmán Cruz?
6: Ese caso histórico sigue afectando porque la violencia que ejerció el Estado en contra de la comunidad de Tarejero pues no ha sido resarcido. O sea, que la comunidad haya sido víctima de esta agresión, porque fue una agresión. El ejército mexicano llegó a la comunidad, sacó a todos los hombres de la comunidad, los desnudó en la plaza central del pueblo y los interrogó, hasta que encontraron con la familia Guzmán Cruz. Los torturaron toda la noche y se los llevaron. No, se fue el ejército, regresaron al día siguiente y fue cuando se los llevaron. Este acto, pues es terrorismo de Estado y destruyó el tejido de la comunidad durante años. Tardaron muchas décadas, 2 décadas, 3, para que la gente volviera a tener ese tejido social.
5: El otro caso que es más reciente y que tiene que ver con la agroindustria, se trata de la encarcelación de María Cruz Paz Vázquez, defensora del territorio, y en prisión desde hace ahora 2 años.
6: 2 años se cumplieron.
5: Ella había impulsado la reforestación, brigadas para combatir incendios forestales.
6: Así es.
5: Y había luchado contra los monocultivos de aguacate. Se le acusa de la desaparición de 2 comuneros, pero ustedes dicen que no, que se les inventaron las pruebas, digamos.
6: Ajá. Sí, la compañera María Cruz Paz Vázquez fue detenida, Zamora, fue detenida el 5 de junio, se cumplen 2 años, apenas se cumplieron 2 años. Se le acusa de un secuestro que ella pues no cometió, y la está acusando un Talamontes, testigo protegido del gobierno, y pues sabemos que esto tiene que ver con su trabajo dentro de la comunidad. Ella es artesana, es bordadora, es una de las compañeras que ha impulsado la parte cultural, es defensora del bosque, es madre de tres pequeños. Inició las brigadas de reforestación, las brigadas contra incendios. Es políticamente muy activa la compañera, y sabemos que por esa razón la la tiene secuestrada el Estado con delitos inventados, pero también tiene que ver con la violencia que hay en su comunidad, en Ocumicho, que es la cabecera de su comunidad. Se asesinaron a las autoridades tradicionales en 2020 al comisionado de bienes comunales y al jefe de la ronda comunitaria, lo asesinaron, y posteriormente en 2022 hubo otro asesinato de otra autoridad.
5: ¿Y quiénes están detrás de estos asesinatos?
6: Es el crimen, no podría decir nombres de algún grupo en específico porque es una cosa extraña, de grupos grandes que había en Michoacán se han hecho pequeñas células de diferentes grupos que cambian de nombre y es complicado a veces saber, pero todos buscan lo mismo, el control territorial.
5: ¿Y ese control territorial tiene que ver mucho con el cultivo del aguacate?
6: Son varias cosas. Primero, la mercantilización de los bosques, de la madera que cortan. Es madera que eran árboles muy viejos, entonces es madera que es muy grande, que se puede vender muy bien. Utilizan una estrategia que desde el 96 los compañeros zapatistas denunciaron, que es, primero, rompen el tejido social, reorganizan la región y reactivan económicamente. Entonces están rompiendo el tejido social con la violencia, están talando los montes para reorganizar para el cultivo del aguacate y de las berries también, y reactivan económicamente, que esto ya sucedió en 2010, 2006, entre esas épocas, cuando subió el aguacate y el limón, que le llamaban el oro verde, porque fue muy caro, y fue el primer ejemplo. Michoacán ha sido un laboratorio para todas estas estrategias de contrainsurgencia.
5: Porque es verdad que el limón en Ciudad de México se vendía carísimo, y era porque, bueno, los agricultores en ese momento denunciaban que tenían que pagar coimas a grupos criminales.
6: Sí, todavía continúan esas prácticas.
5: Ustedes sostienen que el Estado mexicano no respeta los acuerdos internacionales ni la Constitución mexicana.
6: Claro,
5: sí. Con respecto a los pueblos indígenas, ¿en qué sentido? ¿Qué no está haciendo el gobierno mexicano?
6: Pues hay una inacción en la parte de seguridad. Hace 2 años se le solicitó al gobernador actual que se construyera una base de operaciones mixta entre el ejército, la policía y la Guardia Nacional. Esto para frenar los actos violentos del crimen organizado. Pues no ha habido esa situación. Apenas están empezando a ver esas partes, pero no hay una coordinación. Esa es en la parte de seguridad. En la parte de los autogobiernos, hay una partida presupuestal que les corresponden a las comunidades para poder desarrollar nuestros trabajos. La Constitución mexicana nos avala para poder tener nuestras propias instituciones de seguridad, políticas, de todos los aspectos, tener un gobierno tal cual se debe en las comunidades indígenas. Y se han puesto trabas, tanto en la parte del ejercicio de los presupuestos o en dar el reconocimiento a las rondas comunitarias o los cuarichas, como decimos en Purépecha, que sería la policía comunal, que cabe mencionar que ellos no reciben un salario, son gente de la misma comunidad que hace un trabajo como de bien a la comunidad, no se paga eso.
5: O sea, que por ley están obligados a darles una partida presupuestaria para financiar, digamos, el Estado Purépecha, y no se está haciendo.
6: No lo hacen.
5: Cero.
6: No. Es una batalla jurídica que hemos llevado. Las comunidades han tenido que meter recursos legales para poder acceder a ese recurso y que los entreguen los gobiernos, porque no sea, por la buena fe, no se ha realizado.
5: Andrés Manuel López Obrador, el expresidente, se apoyó muchísimo en los pueblos indígenas para llegar al poder. ¿Les decepcionó?
6: Pues nosotros nunca le creímos, ¿no? Nosotros sabemos que el Estado no nos va a apoyar porque ha sido históricamente opuesto a nosotros. Es la herencia del gobierno colonial. Nosotros hemos resistido nuestras estructuras y sabemos que no van de la mano con el poder actual, sea el partido que sea.
5: ¿Y la actual presidenta, Claudia Sheinbaum?
6: Pues es parte del mismo poder colonial. No es un gobierno que tenga una base indígena porque se contrapone. Nosotros no creemos en un individuo, creemos en la colectividad. Nuestra forma de pensamiento es colectiva. Y incluso si ustedes revisan la bandera purépecha, trae una frase que dice Jucharguinápicua. Y la bandera resume toda nuestra historia, que Jucharguinápicua en español es nuestra fuerza. Para nosotros es un gobierno comunal, no uno de una persona.
5: Claro, este razonamiento es como muy independentista, ¿no? O regionalista o indigenista. Esto no va en contra, digamos, de la igualdad de todos los mexicanos que tienen derecho a votar por el partido que quieren, en fin.
6: Pues quien quiera votar puede hacerlo, no se le prohíbe a nadie, ¿no? Esa libertad. Nosotros lo hacemos en nuestro territorio porque es nuestra forma de organización milenaria. Incluso la misma Constitución mexicana lo dice, en el artículo segundo, el Estado mexicano está basado en sus pueblos originarios. Y nosotros somos previos al Estado mexicano.
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13: Saludos desde Amnistía Internacional.
14: Esta semana destacamos las siguientes noticias.
13: La comunidad internacional debe tomar medidas para detener la anexión de Cisjordania por parte de Israel.
14: Las autoridades israelíes están acelerando la anexión por medio de una campaña de limpieza étnica impulsada por el Estado y dirigida contra las comunidades palestinas beduinas y dedicadas al pastoreo de la Cisjordania ocupada. La comunidad internacional debe poner fin a las relaciones comerciales, de cooperación y de inversión que contribuyan a mantener la ocupación ilegal, el apartheid y la limpieza étnica e imponer sanciones a las autoridades implicadas.
13: Amnistía Internacional exige a la empresa española CAF abandonar el tren ligero de Jerusalén.
14: La organización recomienda a los accionistas de la empresa vasca una desinversión responsable por su implicación en este proyecto, que conecta Jerusalén con asentamientos israelíes en territorio palestino ocupado. En su informe, Amnistía Internacional rechaza 5 argumentos de CAF, entre ellos la supuesta neutralidad del proyecto y la idea de que no hay impactos en derechos humanos. La organización sostiene que el proyecto contribuye a la expansión de asentamientos ilegales y a la vulneración de derechos de la población palestina. También cuestiona la política de transparencia de la empresa y su interpretación de los estándares internacionales. Por todo ello, pide cortar la relación con el proyecto y reclama a inversores, auditores y agencias que revisen sus decisiones sobre la compañía.
13: Los gobiernos presentes en Bonn deben cumplir sus compromisos climáticos para proteger los derechos humanos.
14: Lo que ocurra ahora en las reuniones del clima en Bonn configurará las negociaciones, las prioridades y el nivel de ambición que los gobiernos llevarán a la COP31 de Turquía a finales de este año. Los compromisos de los estados deben traducirse en acciones ancladas a los derechos humanos, la equidad y la justicia para proteger a la humanidad y contribuir a que los grupos afectados se recuperen de los daños causados por el cambio climático.
13: La retirada de los cargos presentados contra los organizadores de las marchas del orgullo en Hungría da testimonio del poder de la solidaridad.
14: Después de que la Fiscalía haya retirado los cargos que pesaban sobre los organizadores, ahora corresponde al nuevo Parlamento modificar la Ley de Reunión de Hungría y derogar las disposiciones de la Ley Fundamental que imponen restricciones severas. En marzo de 2025, el Parlamento húngaro aprobó reformas legislativas que suscitaron oposición y resistencia públicas generalizadas. Estas medidas tenían por objeto prohibir las manifestaciones que reclamaban la igualdad de derechos para las minorías sexuales y de género. Las organizaciones de derechos humanos expresaron su apoyo a los organizadores del orgullo y comenzaron a colaborar para garantizar el ejercicio efectivo del derecho a la libertad de reunión.
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0: From New York, this is Democracy Now.
1: Desde Nueva York, esto es Democracy Now. Democracy Now! Es un noticiero internacional de radio y televisión que se transmite desde Estados Unidos a través de Internet en democracynow.org.
0: Welcome to Democracy Now!, democracynow.org.
1: Bienvenidos a Democracy Now! En español, democracynow.org/es. El informativo de Guerra y Paz con Amy Goodman. En un duro golpe para la dirigencia demócrata, tres candidatos del sector progresista del Partido Demócrata, respaldados por el alcalde de Nueva York, Zohran Mamdani, ganaron las elecciones primarias que se celebraron el martes en dicha ciudad. El excontralor de la ciudad de Nueva York, Brad Lander, venció al actual congresista Dan Goldman. La activista afrolatina, Dayalisa Ávila Chevalier, de 32 años, derrotó de manera sorpresiva al congresista Adriano Espaillat, quien es presidente del bloque hispano del Congreso. La asambleísta del estado de Nueva York, Claire Valdez, quien en el pasado se desempeñó como dirigente sindical, derrotó al actual presidente del distrito de Brooklyn, Antonio Reynoso, en la contienda para ocupar el escaño que durante mucho tiempo ha ocupado Nidia Velázquez, quien respaldó a Reynoso. Dayalisa Ávila Chevalier y Claire Valdez contaron con el respaldo de los socialistas demócratas de Estados Unidos, DSA por sus siglas en inglés, una organización que también desempeñó un papel clave en las elecciones que consagraron a Mamdani como alcalde de Nueva York. Lander, Chevalier y Valdez criticaron al Comité Israelí-Estadounidense de Asuntos Públicos, AIPAC por sus siglas en inglés, durante sus campañas. El martes por la noche, Claire Valdez se dirigió a sus simpatizantes en Brooklyn.
2: I will continue to call for Palestinian liberation.
3: Seguiré pidiendo por la liberación del pueblo palestino. Le haremos frente al genocidio. Nos negaremos a acatar el apartheid. Usaremos nuestro dinero para mejorar las vidas aquí, en lugar de usarlo para destruirlas en el extranjero. Y cada día que esté en el Congreso, haré todo lo que esté a mi alcance para darle al movimiento sindical las herramientas que necesita para ser una fuerza de lucha para toda la clase trabajadora.
2: The tools it needs to be a fighting force for the entire working class.
1: El alcalde de Nueva York, Zohran Mamdani, habló durante la fiesta de celebración de Valdez.
4: La vieja política que nos llevó a esta crisis no es la que nos va a sacar de ella. Es hora de que los trabajadores vuelvan a ser la prioridad de nuestras políticas. Estos son los ganadores que harán que eso suceda.
5: These are the champions who will do it.
1: En otras elecciones primarias de Nueva York que han generado gran expectación, el miembro de la Asamblea Estatal, Michael Ayer, ganó una reñida contienda para reemplazar al congresista Jerry Nadler. Para más información sobre las elecciones del martes, visite nuestro sitio web democracynow.org/es. En el Congreso de Estados Unidos, el Senado aprobó el martes una resolución de poderes de guerra que ordena al presidente Trump poner fin a la guerra con Irán. Los senadores republicanos Rand Paul, Susan Collins, Lisa Murkowski y Bill Cassidy se unieron a los demócratas y votaron a favor de la resolución. John Fetterman fue el único demócrata que votó en contra. La medida había sido aprobada por la Cámara de Representantes a principios de junio. El periódico The New York Times informa que esta es la primera vez desde la promulgación de la resolución de poderes de guerra de 1973 que el Senado y la Cámara de Representantes aprueban una resolución concurrente que ordena a un presidente poner fin a un conflicto militar. Las resoluciones concurrentes son aprobadas por ambas cámaras del Congreso, pero no requiere la firma presidencial y no tiene fuerza de ley. El senador Chris Van Hollen habló antes de la votación.
6: I also hope, colleagues, we will learn something from this needless tragedy.
4: También espero, colegas, que aprendamos algo de esta tragedia innecesaria. Los llamados al aventurerismo militar, las promesas de una victoria rápida, las fantasías de un cambio de régimen bajo las circunstancias en las que se desplegaron y los esfuerzos incesantes para socavar la diplomacia nos llevaron directamente a este desastre, y no debemos repetir esos errores. Deberíamos posicionarnos hoy y poner fin a esta guerra, y deberíamos, de una vez por todas, comenzar a poner los intereses del pueblo estadounidense por encima de los conflictos costosos e innecesarios.
6: Ahead of costly and unnecessary conflicts.
1: La votación de la resolución de poderes de guerra por parte del Senado se produjo al tiempo que Estados Unidos e Irán continúan discutiendo términos clave de su acuerdo para poner fin a la guerra. El presidente Trump ha afirmado que Irán acordó someterse a supervisiones del más alto nivel por parte de inspectores de armas nucleares, pero los funcionarios iraníes han rechazado esa afirmación. En la mañana de este miércoles, el presidente del Parlamento de Irán describió el memorando de entendimiento alcanzado con el gobierno estadounidense como una declaración de derrota de Estados Unidos. Mientras tanto, Israel y el Líbano han iniciado una nueva ronda de conversaciones en la ciudad de Washington, D.C. Esto se produce al tiempo que el secretario de Estado de Estados Unidos, Marco Rubio, está realizando una gira por los Emiratos Árabes Unidos, Kuwait y Bahrein, tres países del Golfo Pérsico que han expresado su preocupación por el acuerdo entre Estados Unidos e Irán. Más de una veintena de países europeos han emitido este miércoles alertas de calor extremo después de que un domo de calor de alta presión se asentara sobre el continente y rompiera cientos de récords de temperatura. El martes, Francia registró el día más caluroso de su historia, con temperaturas que superaron los 43 grados Celsius en el suroeste del país. Al menos 40 personas murieron ahogadas en diferentes partes de Francia al intentar refrescarse, varias de ellas adolescentes. En el Reino Unido, el secretario general de las Naciones Unidas, Antonio Guterres, pronunció el martes un discurso en el marco de la Semana de Acción Climática de Londres, al tiempo que las temperaturas en el exterior del edificio donde se realizaba el evento superaban los 37 grados Celsius.
7: Around the world, climate disasters are becoming more frequent, more destructive, and more costly.
4: En todo el mundo, las catástrofes climáticas son cada vez más frecuentes, destructivas y costosas. Y la Organización Meteorológica Mundial ha advertido que esto es apenas el principio. El fenómeno climático conocido como El Niño no solo está llamando a la puerta, podría echar la casa abajo, subir la temperatura, alterar los sistemas hídricos y alimenticios y afectar con mayor dureza a los más vulnerables.
7: Disrupting food and water systems. And hitting the vulnerable the hardest.
1: Mientras tanto, un nuevo estudio publicado en la revista Nature Climate Change revela que, debido al calentamiento global, 1.000 millones de personas más enfrentan cada año estrés térmico extremo en comparación con la década de 1970. Un tribunal federal del estado de Texas dictó sentencias de entre 30 y 100 años de prisión a un grupo de manifestantes contra el Servicio de Inmigración de Estados Unidos, ICE, que fueron condenados por cargos de terrorismo en marzo. Fiscales federales habían acusado a los 9 manifestantes de ser miembros de una célula terrorista de Antifa por participar el 4 de julio del año pasado en una protesta frente a la cárcel para inmigrantes denominada Centro de Detención de Prairieland, durante la cual se lanzaron fuegos artificiales y una agente de policía resultó herido de bala. Entre las personas condenadas se encuentra Daniel Sánchez Estrada, quien ni siquiera asistió a la protesta. Sánchez Estrada fue sentenciado a 30 años de prisión por conspiración para ocultar documentos por haber trasladado una caja que contenía revistas y panfletos antifascistas. El fiscal general interino de Estados Unidos, Todd Blanche, celebró las sentencias inusualmente duras y escribió al respecto. Los terroristas de Antifa que ataquen a agentes del orden público y a instalaciones federales se enfrentarán a una justicia rápida e intransigente. Benjamin Song, ex reservista del Cuerpo de Marines de Estados Unidos, condenado por el tiroteo en que resultó herido el agente, recibió una pena de 100 años de prisión. En un comunicado, Song afirmó que solo disparó su rifle porque creyó que el agente estaba a punto de dispararle a otro activista que participaba en la protesta. Song señaló que otras personas fueron castigadas únicamente por conocerlo a él y agregó: "Esto es un castigo en masa, un castigo colectivo. Esto es culpabilidad por asociación. Esto es un acto de injusticia". Con 6 votos a favor y 3 en contra, la Corte Suprema de Estados Unidos falló el martes a favor del gobierno de Trump en una decisión que facilitará a los funcionarios de inmigración rechazar el reingreso al país de residentes permanentes legales que hayan salido de Estados Unidos. Tras el fallo, antes de negar el reingreso a Estados Unidos, los funcionarios de inmigración ya no estarán obligados a presentar pruebas claras y convincentes de que un residente legal permanente ha cometido un delito que lo inhabilita a reingresar al país. En una constancia de disidencia suscrita también por las otras 2 juezas liberales del alto tribunal estadounidense, la jueza Ketanji Brown Jackson escribió: "Me preocupa que la Corte Suprema le haya otorgado al gobierno un enorme cheque en blanco". En otro caso que también contó con 6 votos a favor y 3 en contra, la Corte Corte Suprema de Estados Unidos falló en contra de un ex recluso negro que demandó a funcionarios penitenciarios del estado de Luisiana por haberlo esposado a una silla y cortarle a la fuerza sus rastas. Damon Landor, una persona rastafari que no se había cortado el cabello en 2 décadas, argumentó sin éxito que los guardias penitenciarios violaron una ley federal que obliga a los estados a proteger los derechos religiosos de los reclusos. El gobierno de Trump ha amenazado con retener decenas de millones de dólares en fondos federales de seguridad nacional destinados a los estados si estos no aceptan un amplio paquete de modificaciones sobre la gestión de los procesos electorales. Así lo informó la cadena de noticias CNN, que señaló que varios programas de financiación de seguridad nacional han adoptado nuevas normas que exigen a los estados retirar gradualmente determinados sistemas de voto electrónico y adoptar en cambio boletas de papel completadas a mano. Mientras tanto, el presidente Trump se reunirá este miércoles con senadores republicanos en el Capitolio de Estados Unidos para impulsar la aprobación de la Ley de Salvaguarda de la Elegibilidad del Votante Estadounidense, SAVE por sus siglas en inglés. Expertos en derechos electorales afirman que la ley SAVE America podría privar del derecho al voto a millones de ciudadanos que no pueden acceder fácilmente a los documentos que serán necesarios para votar según esta legislación, un certificado de nacimiento o un pasaporte que muestre el nombre que le fue asignado al nacer. Algunos republicanos han criticado la legislación. El senador del estado de Carolina del Norte, Tom Tillis, calificó la medida como una pérdida de tiempo, mientras que el líder de la mayoría del Senado, John Thune, se ha negado a acceder a la exigencia de Trump de abolir la regla de obstruccionismo legislativo para aprobar el proyecto de ley. La semana pasada, Trump criticó directamente al senador Thune en una publicación de Truth Social en la que escribió: "Quien no quiera poner fin al obstruccionismo es un tonto". Varios informes señalan que han comenzado los despidos a gran escala en la oficina del director de Inteligencia Nacional, días después de que el aliado de Trump, Bill Pulte, se convirtiera en el director interino de la agencia. El lunes, el senador demócrata del estado de Virginia, Mac Warner, y el congresista demócrata del estado de Connecticut, Jim Himes, le escribieron una carta a Pulte en la que le advierten contra los despidos. En la carta, los legisladores escriben: "Nos preocupa que su historial como director de la Agencia Federal para el Financiamiento de la Vivienda demuestre una disposición de hacer un uso indebido de su cargo, como acceder a información confidencial para perseguir a quienes son considerados como enemigos políticos de Trump y seguir impulsando la agenda política de represalias del presidente". Pulte asumió el cargo la semana pasada tras la renuncia de Tulsi Gabbard. El periódico The Washington Post ha publicado un importante reportaje de investigación que revela que el ascenso político de Gabbard estuvo moldeado en secreto por Chris Butler, líder de un grupo escindido de los Hare Krishna en Hawái de carácter sectario. Gabbard y sus padres son seguidores de Butler desde hace mucho tiempo. El periódico obtuvo cientos de memorandos confidenciales de una exsecretaria de Butler, los cuales parecen indicar que este orientaba directamente las apariciones de Gabbard en los medios, el contenido de sus publicaciones en redes sociales y su actividad legislativa mientras ocupó un escaño en el Congreso. La Cámara de Representantes de Estados Unidos ha aprobado un proyecto de ley destinado a aumentar la oferta de viviendas en todo Estados Unidos. La legislación limita la cantidad de viviendas unifamiliares que pueden adquirir los grandes inversores, al tiempo que flexibiliza las regulaciones federales para permitir la construcción de nuevos inmuebles. El proyecto de ley no contempla nuevos fondos federales para vivienda. El Senado aprobó el proyecto de ley el lunes y está previsto que el presidente Trump lo convierta en ley este miércoles.
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Hola, hola, enviamos un saludo muy especial a todas las personas que nos escuchan, que están sintonizando Radio 8 de Octubre en Costa Rica y también a todas las personas que nos escuchan en la Ciudad de México en las diferentes transmisiones y radiobocinas que hacemos al sur de la Ciudad de México. Esta es una nueva cápsula anti-FIFA, un esfuerzo comunicativo, político y popular que tejemos entre la Asamblea Antimundialista al sur de la Ciudad de México y Radio 8 de Octubre en Costa Rica. Contarles que han sido días muy importantes y tensos también. Han habido muchas movilizaciones días antes del Mundial y, por supuesto, el día de la inauguración y al día de hoy. Hablamos básicamente de al menos 5 o 6 sectores movilizados. Estamos hablando del pueblo de Santa Úrsula Cuapa, que es el lugar donde se impone el Estadio Azteca. Estamos hablando de maestros y maestras aglutinadas en la Coordinadora Nacional de Trabajadores de la Educación, CENTE, colectivos de madres y familias buscadoras, personas que se organizan contra la gentrificación, estudiantes y también personas que están denunciando el genocidio contra el pueblo palestino.

No, por su parte, no solo se ha visto rebasado por todas estas movilizaciones, sino que no le ha quedado otra más que reprimir y reprimir, todo para garantizar el buen desarrollo del Mundial del Despojo, ese que erróneamente llaman Mundial de la FIFA 2026.

0: el burgués.
1: Al inicio de esta cápsula escuchaste a una madre buscadora. Ella dio esas palabras el 10 de junio pasado, es decir, un día antes a la inauguración del Mundial, pocas horas antes del pitazo inicial. Ese día, madres y familias buscadoras convocaron a marchar hacia el Estadio Azteca para dar a conocer que en México existe una emergencia brutal sobre desapariciones forzadas. Esa noche marcharon para dar a conocer que en México existen 135,000 personas desaparecidas, para denunciar que cada día en que incluso se lleva a cabo el Mundial, desaparecen al menos entre 40 y 42 personas. Repito, 40 y 42 personas desaparecen en México al día. Por eso, su único objetivo de las madres y las familias era llevar las velas, flores y sobre todo las fichas de búsqueda de sus seres queridos al Estadio Azteca. Pero el gobierno no se los permitió.

primer obstáculo al que se encontraron las madres y familias buscadoras fue una barrera de decenas de funcionarios públicos, los nombrados servidores de la nación, vestidos de blanco, haciendo una barrera humana frente al cuerpo de Granaderos, justo el cuerpo policial que dice la presidenta Claudia Sheinbaum que ya no existe. Funcionarios públicos tapando a primera vista el verdadero rostro represor de la cuarta transformación del gobierno de Morena. Aún así, las madres y familias lograron avanzar hasta ser detenidas justo por ese cuerpo de Granaderos, porque no quisieron moverse pese al llanto de madres y familias completas frente a las consignas y a las miles de personas que nos encontrábamos ahí, acompañando a la esperanza de México, las madres buscadoras.

0: Para nosotros, en la Asamblea Antimundialista, es muy importante no perder de vista esta barrera de funcionarios públicos, pues la represión no solo se ve con policías, carros blindados y gases lacrimógenos, también es visible con violencias simbólicas, discursos que criminalizan a los sectores movilizados y, por supuesto, en la soberbia de un gobierno que no quiere aceptar que tiene muchos errores, que hay problemas que le exceden y que también son inoperantes en sus funciones. Esto fue lo que sucedió, por ejemplo, con el antimural construido por el pueblo de Santa Úrsula Cuapa, el cual fue expuesto el 9 de junio, y según el acuerdo, entre comillas, al que se llegó con César Cravioto, el secretario de Gobierno de la Ciudad de México, debería estar expuesto los días 10 y 11, es decir, justo el día de la inauguración, pero no. Pocas horas antes de que las personas se empezaran a acercar al estadio, ya habían quitado el antimural. Horas después, cuando inició el bloqueo convocado por la Asamblea Antimundialista y también por el pueblo de Santa Úrsula Cuapa para jugar fútbol en la calle como protesta, los funcionarios públicos dijeron que no sabían dónde se encontraba el antimural, vaya sorpresa, y que iban a investigar la situación. Esta pérdida, entre comillas, del antimural se da luego de que el pueblo de Santa Úrsula Cuapa y la Asamblea Antimundialista se vieran presionados a canjear el antimural por la protesta, cosa que no es extraña, porque es en lo único que se ha concentrado el gobierno, apagar todas las manifestaciones para el buen desarrollo del Mundial de la FIFA. Escuchemos a Natalia Lara, del pueblo de Santa Úrsula Cuapa y de la Asamblea Antimundialista.
1: La forma en la que la policía quería quitar la manifestación a como fuera el lugar, empezó a mandar, digamos, como mucha policía, un poco para instalar el cerco que se iba a poner previo al partido de Colombia, y porque estaba saliendo la selección de Uzbekistán. Y esa forma en la que resuelven los problemas a través de que nos van a resolver entre personas de forma particular, pues esta parte justo de darnos, pues digamos, atención a nuestra petición. Entonces, pues como es preferible, ¿no? Como hacer toda esta gestión incómoda, en donde los policías van a poner de su dinero, en donde no hay un compromiso de parte de la institución, pero sí pues una acción inmediata para quitar cualquier tipo de manifestación, ¿no? Un poco así era lo que veíamos, que era prioritario dar una buena imagen a que pudiera atenderse la demanda social.
0: Para recuperar el antimural fue convocada el martes pasado, hace dos días apenas, una manifestación para exigirle a César Cravioto el regreso del antimural. La gravedad de ese momento es que no solo las compañeras y compañeros que estaban presentes en el bajo puente presionando para el regreso del antimural fueron acosados por la policía, llegaron decenas de policías, sino que también varios oficiales insistieron en pagar el antimural para que la protesta se detuviera. Esto es no solo ilegal, es también una especie de mordida y es justo todas esas estrategias que se tejen desde el gobierno para evitar a toda costa las manifestaciones. Así sea que tengan que recurrir a acciones ilegales e incluso pagar o proponer pagar activistas para que dejen de manifestarse.
2: Tener miedo a decir lo que estoy sintiendo.
3: Violencia no estar segura en ningún puto lugar.
0: Mientras que en la mañanera Claudia insiste en que en México no hay problemas, o que los problemas y las personas son atendidas. Insinúa que no sabe si las madres buscadoras tienen intereses políticos. La realidad es que las demandas de los diferentes movimientos son por mucho legítimas y justas, y deberían ser básicas y centrales de atender para un gobierno que dice que es de izquierda y de transformación. Como si esto fuera poco, Rosa Isela Rodríguez, secretaria de Gobernación, dijo en una mañanera de la semana pasada que investigaría a las madres buscadoras de Jalisco, sobre todo los recursos con los que viajaron a la Ciudad de México para unirse a las manifestaciones. Justo en la misma línea del discurso de toda la 4T, los movimientos son pagados por la oposición, porque ellos, como gobierno, no son criticables. Así de grande es su soberbia.

0: La represión ha estado al orden del día. El 11 de junio, el Cuerpo de Granaderos impidió el avance tanto de la CENTE como de las Madres Buscadoras y al cierre de la jornada reprimió estudiantes incluso con la policía montada en caballos. El saldo de ese día fueron 15 detenciones, en su gran mayoría estudiantes muy jóvenes, ninguno llega a los 25 años y al que se suman dos periodistas detenidos cuando se dirigían a la Megarreta, dos periodistas que incluso participan tanto en la Asamblea Antimundialista como en la Asamblea por el Común y contra la Guerra. Ha sido la CENTE la que más ha resistido a estos embates represivos, sobre todo los físicos y violentos. Incluso uno de sus integrantes perdió uno de sus ojos porque la policía utilizó petardos para reprimir, armamento que está prohibido desde que se utilizara cuando Enrique Peña Nieto asumió la presidencia hace sexenio y medio atrás, más o menos. Se prohibió la utilización de petardos, pero justo es la 4T la que retoma esta medida represiva y le quita un ojo a un maestro. Así que invitamos a todas las personas que nos escuchan, a las organizaciones políticas, periodistas, comunicadoras, comunicadores, a defensores y defensoras de los derechos humanos, a que sigan atentos y atentes a lo que va sucediendo alrededor de la resistencia y el boicot al Mundial del Despojo. Es mentira que en México la represión es una cosa del pasado. Al contrario, Morena la ejerce muy maquillada, pero también de formas muy crueles y cínicas, como el hecho de criminalizar a las Madres Buscadoras.
1: Llamas violencia, no hay resistencia, cuando solo es el resultado del olvido que nos da.
0: Ni perdón, ni olvido.
1: Se fue

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Muchas gracias. Igual que el recital pasado, quiero dedicar este también al pueblo de Chile. A Salvador Allende, por supuesto. A Pablo Neruda. Y a un cancionero chileno también, compañero nuestro, que murió allá, que se llama Víctor Jara.

0: Algunas. Es que, ¿qué te puedo decir? ¿Qué te puedo decir? Como todo el país, como todo ciudadano, como todo ser humano, queremos ser escuchados, queremos ser vistos, queremos ser apoyados. Y comprendemos que nos tenemos que apoyar, nosotros comprendemos que nos tenemos que apoyar unos a otros, pero esta sociedad está cayendo cada día más. Cayendo cada día más.
1: Usted porta el cartel, ayúdanos a encontrarlos. ¿A quién buscamos?
0: Buscamos a nuestra familia. Son cuatro de nuestra familia. Se los llevaron del Estado de México. No sabemos, desaparecieron en el Estado de México. No sabemos más. No hay avances en la investigación, para variar, ¿no? No hay avances. Sí, lo que queremos es avances. Es que alguien nos escuche. Es que el gobierno haga su trabajo. Es lo único que pedimos, que sean más empáticos, que sean gente de donde vienen, del pueblo. El gobierno es pueblo. El gobierno es pueblo. ¿Por qué no hacen su trabajo?
1: ¿Desde cuándo tiempo tienen desaparecidos?
0: Desde el 3 de octubre del año pasado.
1: Y hasta el momento ninguna autoridad los ha recibido. ¿Qué les han dicho?
0: No hay avances en las investigaciones, no hay avances en las investigaciones.
1: ¿Nos puede compartir, por favor, el nombre de ellos?
0: Es Jesús Ponce Ponce, Giovanna Elizabeth Villanueva, Villanueva, Arturo Villanueva. Sí. García Rodríguez.
1: Ajá. Son ellos a quienes buscamos. El mensaje para la sociedad, para la gente que nos está escuchando y para quienes están al pendiente también de la lucha de ustedes, porque habemos personas que sabemos que esta situación es muy difícil y que estamos aquí también para apoyarlos. ¿Qué les podemos decir? ¿Qué les diría a usted?
0: Que el apoyo viene de muchas formas. El apoyo viene de muchas formas y muchos indicios. Que de donde sea que venga el apoyo, pero que venga el apoyo.
1: Muchas gracias.

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yo no sabía tuño sarita nante no coyo la que huelga cachena y siento y un saludo especial para mis compañeros la que huelga el asiento 2.9 en la capital de la República Mexicana.

Ahora, para irnos un poco al humor negro de nuestro pueblo, hay un corrido muy que es muy ejemplar de esta forma de ser nuestra, que es La Maquinita.

Ahora una canción del sureste, también de la zona del Istmo, muy graciosa, que se llama repito el chiste, perdón, es una canción que está hecha nada más para aquellos que tienen ombligo. Se llama El son del ombligo.

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mandamos saludos a los hermanos de Chiapas y le mandamos muchos saludos también a los hermanos de Veracruz y también a los hermanos de Oaxaca y a los hermanos y hermanas también del DF, del Estado de México, que sigan en pie de lucha, y a los estudiantes de la UNAM. Le mandamos muchos saludos también a los compañeros que forman parte de la huelga Radio Libre Social Comunitaria.

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Bueno, sí se los voy a cantar como. Este. El martes, este. ¿Para qué te me adelantas, hombre? Yo iba a anunciar. El martes estrené un corrido que, si ustedes me permiten, lo voy a cantar. Como es muy nueva la canción, no me la sé bien de memoria, entonces la voy a leer. Se llama, es un corrido a Genaro Vázquez. Lo bueno es que venía preparado. Voy a cantar una nueva para Jenny también.

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También está un poco así, todavía está medio tierna la canción. Es una canción de Salvador Allende. Y la hice en colaboración con una persona que es mi director artístico, que es extraordinario guitarrista y que está aquí a un lado, me lo trajo, es Benjamín Correa.

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Pues un saludo allá a la banda, como dicen los chavos, a la banda de Santocho. Es una colonia de lucha, por eso vivimos ahí, no porque el gobierno sea bueno, ¿sí? Siempre hemos estado en las batallas ahí, ya sea por los impuestos, por las escrituras, por todo hemos estado en la batalla ahí en Los Pedregales.

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0: Este 10 de junio nos encontramos aquí en una marcha de familias de personas desaparecidas en México. Están marchando juntas rumbo al estadio donde se va a realizar o se pretende realizar el partido de la FIFA para inaugurar el Mundial. Y bueno, pues en este caso tenemos la oportunidad de platicar con uno de los familiares que está marchando. Buenas noches, compañero.
1: Buenas noches, mi nombre es Jonathan Tomatzin, para servirte.
0: Gracias. ¿Nos podrías contar un poco, pues, cuál es la razón por la que te encuentras aquí, por favor?
1: Claro que sí. Tengo un familiar desaparecido en el estado de Baja California, justamente en Tijuana. Él desapareció desde el 22 de febrero de este mismo año y hasta este momento, a la fecha, no nos han dado respuestas de dónde está él, de su paradero.
0: ¿Nos puedes contar cómo fue, digamos, que ustedes se dieron cuenta de la desaparición y si han recibido algún tipo de apoyo por parte de las autoridades ahí en Baja California?
1: Las autoridades en Baja California nos han apoyado, pero no de la manera en la que nosotros quisiéramos, ¿no? ¿Por qué? Porque las investigaciones van muy lentas, es decir, casi nulas. Entonces, nos enteramos justamente de esta convocatoria, de esta marcha pacífica, porque en redes sociales se le dio difusión, ¿no? Y bajo a eso nosotros vinimos acá a aprovechar los medios de comunicación y para que se diera divulgación hacia esta noticia de mi familiar.
0: Y en este caso, ¿cuál sería la exigencia, digamos, que tienes tú junto con tu familia hacia las autoridades?
1: Que hagan su trabajo, que el gobierno haga su trabajo, porque han prometido muchas cosas, de las cuales muchas de ellas, o sea, no se han realizado. El día de hoy hay más de 130,000 desaparecidos a lo largo del territorio mexicano, y me parece una humillación al país que justamente se le esté dando prioridad a un mundial en vez de atender las verdaderas necesidades del pueblo.
0: ¿Nos puedes comentar cómo es la situación de desaparecidos en Baja California, más o menos para que la gente se dé una idea de cómo está esta problemática en el estado?
1: Muy grave, inclusive pienso, no he revisado muy bien las estadísticas, pero lo que hemos visto en redes sociales, hay, si es mucho decir, 5 desapariciones por día, y demasiado crimen organizado de ese lado del país. Y justamente pienso yo que es porque está pegado a la frontera con Estados Unidos.
0: Claro, y dentro de estas problemáticas, ¿tú consideras como esta actividad puede seguir sumando a más familias que aún no saben qué hacer, que están buscando con quién aliarse? ¿Alguna recomendación que les puedas dar?
1: Sí, claro, que se junten, que busquen a colectivos de búsqueda, de madres buscadoras, de jóvenes buscadores también. Hay muchos grupos en Facebook, inclusive, o sea, en todas las redes sociales, que se acerquen. ¿Por qué? Porque es la única manera de que nos escuchen, que nos vean, que vea el gobierno que estamos aquí, que no es un hecho aislado, que son miles de los desaparecidos el día de hoy y que si no hacemos esto, no le van a dar solución.
0: Muchas gracias, compañero. ¿Algo más que quieras agregar?
1: Nada, que no nos juzguen. No es nuestra intención el hecho de molestar a las personas, ¿no? Nuestra intención es que el gobierno atienda justamente este llamado a que no lo regresen, porque si vivos se los llevaron, que vivos no lo regresen. A ustedes.
2: Pues mi nombre es Carla Lechuga, yo soy mamá de Yeshua Cisneros Lechuga, desaparecido el 13 de noviembre del 2025 en Cuautitlán, Estado de México, y líder del colectivo Lirios Buscadores Izcalli.
3: Platícanos cómo ha sido el desarrollo para ustedes de esta marcha, ¿qué han recorrido?
2: Nosotros nos concentramos en Parque Avante, hemos recorrido prácticamente ya parte de la calzada, ya hicimos un recorrido bastante grande. La verdad, para nosotros ha estado, entre comillas, tranquilo, sí, uno que otro insulto de algún ciudadano inconsciente, pero hasta ahí. Ahorita estamos esperando a que avance el contingente de los maestros de vuelta para poder incorporarnos.
3: Sí. Y platícanos de quienes además están conformando este colectivo, que nosotros decimos de familiares, padres, madres de personas ausentes, desaparecidas, desafortunadamente. ¿Quiénes lo integran?
2: Pues mira, ahorita, si bien viene el colectivo de Lirios Buscadores, que trabaja en la región norte del Estado de México, también tenemos mamás del Estado de México, de muchos otros municipios que se nos unieron, mamás independientes, tenemos un papá que viene de hecho desde Cancún, y tenemos varias otras agrupaciones de diferentes movimientos sociales que nos están también acompañando el día de hoy. Y pues nada, nosotros lanzamos la convocatoria a través de redes sociales. De hecho, le respondimos al magisterio cuando lanzó la convocatoria Madres Buscadoras, y pues aquí estamos.
3: Sí. ¿Cuál sería la intención? Porque pues hay toda una un cerco mediático por el mundial y que lo más importante, mostrar la cara linda de México, etcétera. ¿Ustedes qué piensan y por qué fue también su intención de estar aquí presente?
2: Justamente por eso, porque se intenta maquillar una realidad en un país con más de 133 mil desaparecidos. Esa fue la intención de movilizarnos aquí, para gritar lo que el gobierno quiere callar y para convertir en memoria aquello que quiere ocultar. Lo que no se ve, no se nombra. Y nosotros les nombramos todos los días.
3: Platícanos un poquito en el Estado de México, ¿cómo está la situación? También, no solamente de las desapariciones, sino también de las condiciones de lucha que ustedes están dando.
2: Son condiciones sumamente precarias. La verdad es que enfrentamos un Estado muy corrupto y omiso. Si bien las condiciones en la CDMX son no tan buenas, sí son un poco mejores de lo que es en el Estado. Nos enfrentamos a demasiada omisión, a de verdad una negligencia terrible, violación a derechos humanos, una falta de seguimiento al protocolo de búsqueda, amenazas, personal completamente ineficiente, que no está capacitado. Nos enfrentamos también a falta de personal, porque también cabe señalar que la Comisión Estatal necesita más personal. Entonces la verdad es que pues estamos luchando contra un monstruo de tres cabezas y cada día el número crece más y más y más, y lejos de disminuir vamos aumentando, y los desaparecidos se van sumando, y la verdad es que es una situación terrible y muy muy triste.
3: ¿Cuál sería su mensaje? Dos mensajes. Uno para el gobierno desde esta movilización, y la otra, ¿cuál sería su mensaje para las personas que la van a escuchar y que, bueno, pues están pendientes a través de medios alternativos como la que Huelga Radio?
2: Pues mira, para el gobierno, lo acabo de decir, que nosotros no vamos a permitir que se borre a quienes ellos han querido borrar. Nosotros nos vamos a seguir movilizando hasta que les encontremos y hasta tener respuestas, y hasta que jamás otra mamá se tenga que volver a llamar madre buscadora. Y para la sociedad en general, yo le diría que no nos victimices, indígnate. Cuando nos veas, indígnate, porque esto no debería de estar pasando. Y porque si bien somos un símbolo de lucha, somos el vivo retrato de una huella abierta de una sociedad completamente rota. Entonces, indígnense, súmense.
3: ¿Algo más que quieras agregar? ¿Redes sociales? ¿Algo?
2: Sí, nosotros estamos en redes sociales como Lirios Buscadores Izcalli, en Instagram, en Facebook y en TikTok. Y nada, a mi hijo Yeshua, si me estás escuchando, que te amo con todo mi corazón y que aquí seguiremos hasta encontrar.
3: ¿Cuántos años tiene?
2: Tenía 18 cuando desapareció, cumplió 19 en diciembre.
3: Sí, mucho. Okay. Jesús Cisneros.
2: Muchas gracias.

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0: Ella está ya en el horizonte. Me acerco dos pasos y ella se aleja dos pasos. Camino 10 pasos y el horizonte se corre 10 pasos más allá. Por mucho que yo camine, nunca la alcanzaré. ¿Para qué sirve la utopía? Para eso sirve, para caminar. ¿Para qué sirve la utopía? Francisco Berry.
1: Este 10 de junio nos encontramos en la marcha de familiares de personas desaparecidas en México y tenemos la oportunidad de hablar con otra compañera. Buenas noches, compañera.
2: Hola, buenas noches. Mi nombre es Socorro Gil Guzmán y busco a mi hijo Jonathan Guadalupe Romero Gil, que fue detenido y desaparecido por policías municipales el 5 de diciembre del 2018 en Acapulco, Guerrero. Y actualmente represento a la colectiva Memoria, Verdad y Justicia Acapulco, Chilpancingo, Guerrero.
1: ¿Nos puede contar, compañera, cómo surge el colectivo? ¿Cómo es que deciden organizarse para la búsqueda de sus familiares?
2: Pues durante 3 años buscaba yo sola junto con mis hijas y empezamos a hacer actos de memoria y de visibilización en el Zócalo de Acapulco, invitando a la gente por medio de las redes sociales, y así empezaron a llegar compañeras y empezaron a insistir en que se formara una colectiva, y pues me pusieron a mí como su representante. Y aquí me tienen, porque yo no quería ser la representante, porque la verdad es muchísima responsabilidad, trabajo. Y digo, de por sí uno trabaja muchísimo y estar al cargo y al pendiente de las familias, como ahorita que venimos a las marchas. Y pues aquí ando, sigo buscando a mi hijo y sigo ayudando a las compañeras para que este día de hoy se hiciera posible venir. Pues tuvimos que botear para poder tener dinero para pagar una urban que nos trajera hasta acá.
1: Esto que comenta también es importante que lo escuchemos, porque todo el movimiento que hacen ustedes como comité es autogestivo, quiere decir, a ustedes nadie les paga o no reciben dinero, en realidad todo sale de sus bolsillos, me imagino.
2: Así es, mucha gente tiene la idea que nos pagan, que recibimos dinero de algún partido político, cuando no es cierto. Nosotras nos mantenemos solas como podemos, boteamos en nuestras actividades, boteamos en las redes sociales, para que la gente que pues tiene empatía, que nos puedan ayudar, lo hacen. Y así fue como juntamos los recursos para poder venir hoy este día, que la verdad nos salió un poco cara la urban, porque venimos desde Acapulco, y pues para que nos viniera a dejar y mañana nos va a venir a traer. Y pues yo llevo 7 años y medio buscando a mi hijo, la fiscalía me desapareció las pruebas de mi carpeta, fui amenazada, perseguida y desplazada del estado de Guerrero junto a mis 2 hijas.
1: Compañera, esto que nos está narrando desafortunadamente es algo muy común para muchas de las familias que finalmente reciben amenazas y no reciben apoyo por parte del gobierno. A estas personas que están iniciando apenas la búsqueda de sus familiares en Guerrero, ¿cuáles son las recomendaciones que usted le haría?
2: Pues que siempre que tengan a un familiar desaparecido, que no quisiéramos que esto pasara, pero sabemos que sigue pasando, entonces conforme les desaparezcan a un familiar, por favor, busquen ayuda de los colectivos, no de las autoridades, porque las autoridades no les ayudan en nada. Busquen a las mismas familias para que puedan arroparse y apoyarse y para saber qué hacer, porque realmente nosotras cuando nos pasa esta situación, pues no sabemos a dónde ir, a quién recurrir, y las autoridades solamente nos revictimizan, y entre las familias pues nos sentimos arropadas, acobijadas, y entre nosotras nos apoyamos.
1: ¿Aproximadamente cuántas personas desaparecidas hay en Guerrero, compañera?
2: Pues las autoridades no han querido dar las cifras oficiales, pero nosotras creemos que hay alrededor de 8,000 personas desaparecidas en el estado de Guerrero, más aparte las que no tienen una denuncia, y sí hay mucha gente que no levanta denuncia por miedo, porque los amenazan o porque saben que la fiscalía de todas maneras no hace nada y se dedican a buscar solas. Nos hemos encontrado con familias que no tienen denuncia pero que siguen buscando y no quieren ir a la fiscalía.
1: Claro. Bueno, pues nada más para terminar, compañera, quisiera preguntarle, esperemos que donde quiera que esté Jonathan nos esté escuchando, ¿qué mensaje le daría?
2: Híjola, yo sé que mi hijo ya no está vivo, encontré sus restos en CEMEFO, están por darme los resultados, y yo sé que si me escucha desde el cielo, pues sabe que lo amo y que no necesito decirle palabras para que lo sepa. Siempre supo cuánto lo amaba, siempre se lo decía yo en persona, en mensaje, y pues decirle que lo quiero muchísimo, que lo amo y que yo sé que algún día nos vamos a volver a encontrar. Creo que no fue posible en esta vida, pero yo sé que en la otra vida me está esperando y que algún día lo voy a volver a abrazar y que le voy a decir cuánto lo amo y que en ese abrazo recuperaremos todos estos abrazos que no nos dimos. Y muchísimas gracias a todas las personas que hicieron posible este día, este viaje, y que estuviéramos presente hoy aquí en este lugar.
1: Muchas gracias, compañera, y bueno, mucha fuerza.
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0: La mítica calzada de Tlalpan, construida en el siglo XV, fue una obra diseñada para separar las aguas dulces del lago de Xochimilco de las saladas del lago de Texcoco y conectar al señorío de Iztapalapa con Tenochtitlán. Y quizá, cumpliendo algún designio supremo, en 1519 sirvió para que Hernán Cortés y Moctezuma se encontraran por primera vez. El resto de la historia es conocida. Ocurrió la llamada conquista, que trajo consigo cambios dramáticos que moldearon nuestra fe. Los templos de los dioses prehispánicos se convirtieron, en muchos casos, en iglesias católicas. Siglos después, la ciudad volvió a levantar en esa misma calzada donde dos civilizaciones encontraron en el siglo XVI otro templo mayor, el Estadio Azteca. Un recinto sagrado donde también se administra una fe y se celebra una comunión hecha de himnos, colores y rivalidades, donde se alzan ídolos y se destruyen mitos. Se trata de una estructura de concreto de 50 metros de alto, equivalente a un edificio de 20 pisos, levantado a orillas de una colonia popular, Santa Úrsula Coapa. No sabemos quién diseñó la calzada de Tlalpan, pero sí sabemos que detrás de la construcción del Azteca estuvieron Pedro Ramírez Vázquez y Rafael Mijares, encargados también de construir el Museo Nacional de Antropología. Más de 100.000 toneladas de concreto y 8.000 de varilla dan forma a un sistema de rampas que fingen ser eternas para guiar a quien las transita hasta la cima con vista al lienzo verde. Muchas cosas hacen especial al Estadio Azteca, pero sin duda, las más importantes están relacionadas con el fútbol mundial. Al momento de grabar este podcast, es decir, antes de la Copa del Mundo de 2026, tres inauguraciones mundialistas reposan en la currícula del Coloso de Santa Úrsula. México 70 y México 86 para la rama varonil y México 71, el segundo mundial femenil que no fue reconocido por la FIFA y del que México fue finalista. Así que cuando el balón comience a rodar en el encuentro de México contra Sudáfrica, el Azteca tendrá su tercera inauguración oficial de Copa del Mundo, sumando otro hito en su haber. Entre los mundiales del 70 y el 86, 18 selecciones nacionales distintas, muchas de países que ya no existen, disputaron ahí 1.710 minutos de la máxima justa del fútbol varonil. Ese ha sido el Azteca, protagonista de la coronación de Pelé y del ascenso de Maradona. Aval del dominio de Beckenbauer y de la elegancia de Platini. Aliento para el vuelo de Manuel Negrete, en el que ha sido calificado como el gol más hermoso de la historia de los mundiales. Pero, como la propia calzada de Tlalpan, el Coloso también ha sido parte de la historia de nuestro país, de la efervescencia social mexicana, de la lucha de las mujeres por sus derechos, de la capacidad de una sociedad para organizarse en contextos de tragedia y de desafiar al poder. Porque, aunque le cambien el nombre, el Azteca, el Cañedo o el Banorte, también ha sido testigo del tiempo y el contexto.
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0: El fútbol es un fenómeno muy complejo. Dentro de él caben todas las contradicciones posibles. Es a la vez popular y elitista. Es celebración y a veces protesta. Es un retrato de nuestras sociedades, pero también es usado para encubrir realidades.
3: Si hablamos estrictamente del fútbol, hay un resto indoblegable, salvaje, insubordinado, rebelde que está allí presente. Y si hablamos de los contextos en los que el mundial se da, también podemos hablar de que hay sectores que, además de celebrar, quieren utilizar el mundial legítimamente como un escaparate para abrir conversaciones incómodas en torno a las realidades negativas que ocurren en nuestros países.
0: Soy Marion Reimers, y como tú y todas las personas involucradas en este podcast, estoy convencida de que mi gusto por el fútbol no anula mi interés por los asuntos que nos atraviesan como sociedad. Y de eso, precisamente de eso, trata este podcast. De fútbol, de historia, pero sobre todo de lo que está en juego en estos tiempos, nuestros derechos.
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4: Bueno, las primeras contiendas deportivas que se remontan a la Grecia clásica tenían como finalidad establecer una tregua en los conflictos entre las ciudades que existían.
0: Él es David Fernández Dávalos, ex rector de la Universidad Iberoamericana de la Ciudad de México, de la misma universidad en Puebla, del ITESO en Guadalajara, y exdirector del Centro de Derechos Humanos Miguel Agustín Pro Juárez, donde actualmente sigue colaborando.
4: Desde muy pequeño me inicié en el fútbol porque mi padre era un aficionado irredento al equipo del Atlas y fue la única herencia que nos dejó a sus hijos. Entonces me formé como aficionado y me formé como jugador. Como jugador nunca he sido bueno, pero como aficionado sí puedo tener sobresaliente de repente.
0: David, aunque es un gran aficionado al fútbol, reconoce que la historia de las justas deportivas internacionales siempre ha sido conflictiva.
4: Y entonces paraban las conflictividades y se trasladaban a un estadio en donde la rivalidad entre las distintas ciudades se expresaba ahora dentro de las competencias deportivas. Ese espíritu se heredó en los mundiales de fútbol. Allá en 1930, que empieza el Mundial de Fútbol en Uruguay, venía de una contienda en los Juegos Olímpicos, pero tenía la limitación de que tenían que ser juegos amateurs, no profesionales, y entonces limitaba mucho las posibilidades de las selecciones nacionales, y por eso se crea el Mundial de Fútbol.
0: Inmediatamente después de este primer Mundial, en 1934, se llevó a cabo la segunda edición del torneo en Italia, gobernada en ese entonces por Benito Mussolini, líder del Partido Nacional Fascista. Resulta entonces difícil no asociar este torneo en particular con la política.
4: Me parece que la constante es que se dan en países altamente polarizados en el terreno político, con una conflictividad muy importante, y pretenden ser utilizados por los regímenes del momento, por el fascismo en su momento, por la dictadura militar en Argentina y por el franquismo en su etapa ya final en España, para legitimarse y para exhibir, en particular el de Mussolini en 1934, para exhibir los logros del fascismo.
0: En esa contradicción entre la realidad de millones de personas y el llamado ambiente mundialista, México no ha sido la excepción. El 31 de mayo de 1970 se celebró el primer partido de dicha Copa Mundial. México enfrentó a la Unión Soviética. El Azteca dio lugar a 107.000 almas, incluido el presidente de la FIFA, Sir Stanley Roos, y el encargado de organizar el torneo, Guillermo Cañedo, que posaban junto a un sonriente Gustavo Díaz Ordaz, entonces presidente de la República. Pero más allá de los semblantes de estos hombres, una sociedad convulsa buscaba las vías para desafiar al autoritarismo.
4: El ambiente hay que recordar, es decir, yo lo recuerdo porque viví el Mundial. Veníamos de la masacre de Tlatelolco. La masacre de Tlatelolco había polarizado al país enormemente. Había sectores autoritarios y acomodados que respaldaban la acción del régimen, que había pacificado, entre comillas, al país para albergar las Olimpiadas y después el Mundial de Fútbol, y había sectores que claramente repudiaban lo ocurrido y pugnaban por una democratización del gobierno autoritario que teníamos entonces. La mayoría, y la mayoría popular, por supuesto, estaba en contra, era crítica del régimen de Díaz Ordaz, y cuando Díaz Ordaz inaugura el Mundial de Fútbol, la rechifla es memorable.
5: Declaro solemnemente inaugurado el noveno Campeonato Mundial de Fútbol, Copa Jules Rimet.
4: La verdad fue una ocasión de repudio.

0: Es decir, las contradicciones sociales siguen y a veces se agudizan, pero al mismo tiempo se alberga una celebración, una ocasión de festejar. Y eso ocurrió en el 68, en el 70, y también el campeonato del 86 en México fue ocasión de manifestación de esa crítica, de ese repudio al gobierno débil y torpe que había tenido Miguel de la Madrid.
1: Está temblando un poquitito. No se asusten, vamos a quedarnos. Les doy la hora. 7:19:42 tiempo del centro de México.
2: David se refiere a una de las heridas más profundas de la sociedad mexicana. Un sismo de 8.1 en la escala de Richter, con duración de 1.5 minutos, sacudió a la capital, provocando el colapso de edificios en importantes partes de la ciudad, principalmente ubicados en el centro histórico. Las escenas se han instalado por décadas en el imaginario popular. El nivel de destrucción y las historias de víctimas y damnificados escalaron debido a la negligencia de las autoridades.
0: Y la gente había quedado muy a disgusto con el régimen de Miguel de la Madrid porque se había mostrado muy lento, muy indolente, muy insensible frente a lo que había ocurrido con el temblor.
2: Entonces apareció el fútbol. El 31 de mayo de 1986 en el Estadio Azteca, Italia y Bulgaria dieron inicio al torneo con un partido que terminaría empatado a un gol. La inauguración terminó con un gran abucheo al presidente cuando finalizó su discurso.
3: Señor presidente, licenciado Miguel de la Madrid Hurtado, a usted nuestro profundo agradecimiento.
0: Entonces, afuera del estadio seguía la reconstrucción, seguía la crítica al gobierno, y dentro del estadio se celebraba, se festejaba el campeonato mundial y se apoyaba a la selección nacional.
2: Para sorpresa de muchos, este fue el mundial en el que a México le ha ido mejor, con esa tijera inolvidable de Manuel Negrete contra Bulgaria para avanzar a cuartos de final y ser eliminados por Alemania Federal en penales.
4: Negrete, bien, Negrete, el tiro.
2: Han pasado 40 años de ese mundial, pero no puedo dejar de preguntarme, cuando llegue el jueves 11 de junio de 2026 y el ahora Estadio Banorte haga historia al albergar el tercer partido inaugural de la Copa del Mundo, ¿cuánto habrá cambiado México respecto a los mundiales anteriores?
0: Honestamente creo que hemos avanzado en algunos aspectos de las libertades ciudadanas y políticas del país. Me refiero, ya decía yo, en el fin del régimen de partido único, de partido de Estado, y el establecimiento, por contraste, en un régimen de partidos con distintas opciones para quienes votamos en el país. Se ha reducido la pobreza, también tengo que decirlo, sin embargo, veo que no hemos avanzado en temas cruciales como son la corrupción, la violencia que hoy azota gravemente a todo el país, los asesinatos, las desapariciones están a la orden del día y como nunca la inseguridad en general. La crisis forense, tenemos 80.000 cadáveres sin identificar en las morgues, mientras tenemos más de 133.000 desaparecidos. Como decían unas madres que se acaban de manifestar, es que podemos hacer saber que detrás de la copa también hay fosas y hay tropa. Una presencia creciente de los militares en distintos espacios ciudadanos y de empresariales y de gobierno, casi un cogobierno con los estamentos militares, al mismo tiempo que la penetración de economías ilegales y en grandes espacios del gobierno nacional. Hay quejas muy importantes de las colonias alrededor del Estadio Azteca en el sentido de que los recursos que debían de destinarse al agua, alcantarillado, pavimentación, se están destinando más bien a construir el espacio en torno al Estadio Azteca para beneficiar a los visitantes y a los aficionados al fútbol y a los contrincantes que van a estar ahí alojados. En Estados Unidos, donde va a haber el campeonato también, somos parte de ese mismo campeonato, la persecución contra los migrantes, el agravamiento de la pobreza, el desmantelamiento de las conquistas sociales, también son cosas que en ese país,

0: han cambiado, el autoritarismo creciente y que también se da junto con el Mundial de Fútbol.
1: Todos estos temas, que estarán dando vueltas en nuestras cabezas durante el próximo mes y medio, los tocaremos en esta serie. Desigualdad, migración, protesta, desapariciones forzadas y memoria contarán con un episodio que, aunque sabemos es insuficiente, nos ayudará para que en conjunto podamos intentar digerirlos desde una perspectiva que solo el fútbol, el deporte más hermoso del mundo, nos permitiría. Más de 500 años han pasado desde el encuentro de dos civilizaciones en la calzada de Tlalpan. Llegamos a 2026 y el Coloso de Santa Úrsula se volverá a llenar de visitantes de todo el mundo. Una idea que seguramente nadie en sus orígenes pensó que sería posible.
0: Toda la zona donde está el Estadio Azteca es una zona popular, arrancada a la lava del volcán Xitle. Entonces era inhóspito, inhabitable, estaba lleno de arañas, de cara de niño, de alacranes, y la gente se fue a poblar esa región y le arrancó al Xitle el espacio habitable.
1: Hoy, el Mundial ocurrirá en ciudades modernas, aunque con problemas, en un país que sigue ensayando cómo construir instituciones democráticas, con una sociedad civil mucho más articulada y con un lenguaje de derechos humanos más presente en la vida pública, pero con problemáticas que en décadas no han encontrado una solución y que parece que se agravan cada día más. Cimentada en la historia, persiste una pregunta. ¿Cómo se celebra una fiesta mundial en un país atravesado una y otra vez por la ausencia, el dolor y la impunidad? Quizás la respuesta está en lo que dice Juan Villoro. El fútbol tiene defensas contra la realidad y la fiesta se celebra mientras afuera la realidad es otra.
0: Decía una feminista, Emma Goldman, si en esta revolución yo no puedo bailar, entonces no es mi revolución. Si en este campeonato, más bien, si en esta lucha social que tenemos años de llevar adelante y que vamos a seguir haciendo, no podemos festejar un mundial de fútbol, entonces no es mi lucha. Tenemos junto a la lucha que es celebrar el mundial, y junto con la celebración del mundial podemos también continuar impulsando las causas mejores que tiene nuestro pueblo y que se han impulsado desde siempre en nuestra historia.
2: Los derechos en juego son una producción del Centro Prod, Ibero 90.9 y Tanto que Contar. La narración de estos partidos está a cargo de Marion Reimers. 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Agradecemos a David por su participación en este episodio.

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0: Hola a todos aquí, ¿cómo están todos allá? 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

Gracias, qué huelga. Y gracias a todas las radios libres del mundo. Saludos a la que huelga y cuando se enlaza también con las radios libres de Oaxaca, pues estamos muy informados con ellos. Gracias, que huelga, por estarle al lado de las luchas de nuestros pueblos, no solo de México, sino todos los pueblos del mundo.

también aquí que están con nosotros los pueblos, nuestros pueblos y los pueblos del mundo. Y estamos en la defensa del agua. Defender el agua es defender la vida. Felicidades y abrazos.

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0: comentan la coyuntura del Mundial. Es un evento que sabemos que es importante, es mediático y queremos que el foco no solamente se centre en la parte del fútbol, en la parte deportiva, sino también pues visibilizar esta parte de la experiencia que se vive en el país. Hay más de 133 mil personas sin localizar y más de 72 mil cuerpos alrededor del estado que también estamos en espera de que sean identificados y restituidos a sus familias. Entonces, pues, nada más que nada, aprovechar la coyuntura del evento y visibilizar esta problemática.
1: Hola, estamos aquí, bueno, ya es tía de mi hijo, él es mi hijo. Desapareció hace 7 años en Xochimilco, en la Ciudad de México. Y bueno, se ha hecho, obviamente, está el caso en FIPED, en FGR, etcétera, hasta el último año del sexenio pasado, en el que acudieron a amenazarnos a mi casa, un grupo de personas, para que les firmara que ya el caso de desaparición estaba cerrado y que ya había sido localizado, lo cual no es cierto. Entonces, actualmente, incluso ya la Comisión de Búsqueda de Ciudad de México me ha buscado porque ellos también tenían el caso como localizado. Y no es verdad. Entonces, pues, seguimos buscando.
2: Es uno de los motivos por estar aquí, es mostrar esto que está viviendo, esto que está usted pasando con toda su familia. Y quisiera que nos diera un mensaje para la gente que la escucha y que a veces está en esa disyuntiva de qué es lo que está pasando en nuestro país. No sé si quiera darle algún mensaje a ellos y a ella.
1: Pues principalmente tendría simpatía o empatía, porque muchas veces, gracias, como no estamos en ese caso, y nosotros no lo estábamos hace 7 años, ni siquiera sabíamos de estas situaciones, pero realmente pues tenemos muchos problemas para el tema de localización de personas en México. No hay una base de datos única de todo el país, en los INCIFOS, en MEFOS, tampoco se comparten las informaciones, y eso la gente común que no tiene una persona desaparecida no lo sabe, no lo conoce. Y creo que necesitamos buscar e informarnos más para poder buscar soluciones entre todos, aunque no nos haya pasado, aunque sí nos haya pasado.
2: ¿Alguna exigencia muy clara para este gobierno de México el día de hoy?
1: Sí, nos habían prometido justo una base de datos de registro nacional y que, por ejemplo, se le tome ADN a todas las personas y restos que se encuentran, lo cual no se hace porque no existen los recursos. Únicamente si tú identificas a alguien parecido en el INCIFO o SEMEFO, es que se hace un cruce de ADN, de lo contrario no se realiza.
2: Y a las personas que visitan el país, a las extranjeras, ¿no?, a quienes no son mexicanos, mexicanas, y que ahora están mirando a México como una sede de inauguración del Mundial, donde se van a realizar partidos, ¿a ellos qué les diría?
1: Bueno, bienvenidos a nuestro país. Espero que se encuentren lo que busquen, que se diviertan, que la pasen muy bien, pero también que volteen a ver la realidad de nuestro país.
2: ¿Algo más que quisiera agregar?
3: Nada. ¿Nos puede decir cuál es el nombre de su...?
1: Claro que sí. Enrique Sánchez Ceballos. Desapareció el 21 de abril del 2019 de Xochimilco, Ciudad de México.
2: ¿Las redes sociales para buscarlo?
1: Facebook, buscando a Enrique Sánchez. Así se conoce. Sí, y ahí cualquier información, ahí la pueden dar. Gracias.
3: Gracias.
1: Muy amable.

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0: Este 10 de junio nos encontramos aquí en una protesta de familiares de personas desaparecidas de México y de otras partes de América Latina, y tenemos la oportunidad de platicar con una compañera. Buenas noches, compañera.
1: Buenas noches.
0: Si pudieras presentarte, por favor.
1: Claro que sí. Buenas noches, mi nombre es Ana Enamorado. Yo soy madre de Óscar Antonio López Enamorado. Óscar es un joven que a sus 19 años fue desaparecido en Jalisco. Él es hondureño, igual que yo, y hace más de 16 años que mi hijo fue desaparecido en este estado, donde hoy es sede del mundial. Ahí me desaparecieron a mi hijo Óscar. Pues Óscar, como es uno de los cientos de migrantes que pasan por México para llegar a Estados Unidos, y sabemos que aquí en México se perdió la última comunicación con ellos, porque ahora buscando a mi hijo también busco a otras personas, y eso que son decenas de miles de personas migrantes que están desaparecidos en México de diferentes nacionalidades, que nadie las está buscando, ni la autoridad mexicana, ni la autoridad de nuestros países de origen, que son los principales responsables de estos desplazamientos forzados de tantos jóvenes, y que se hacen como que no saben nada y no se están coordinando con el Estado mexicano para buscarles, porque simplemente es alguien a quien no le importa a ninguna autoridad. Entonces yo, como madre de Óscar, estoy aquí en México desde hace 14 años para buscar a mi hijo, y también se han organizado las brigadas de búsqueda para que otras madres de que es difícil que lleguen a México, ahora se ha logrado que lleguen las familias desde una brigada de búsqueda organizada por la Red Regional de Familias Migrantes, que es un colectivo que yo fundé para poder ayudar a las familias, para que ese camino que yo recorrí tan duro, tan difícil, se le facilite a otras familias que ahora acompañamos desde este colectivo. Y justamente el día de hoy estamos aquí, el 10 de junio, pues como sabemos que es un día donde están llegando millones de personas de otros países. A estas personas que están llegando de visita a México, pues justamente para que todo el mundo sepa cuál es el recibimiento que les están brindando a las personas que están llegando al mundial, y que sepan también cuál es el recibimiento que le brindan a las personas migrantes que llegan de manera indocumentada al país, como sucedió con mi hijo. Óscar llegó a Estados Unidos, y de Estados Unidos lo trajeron para el estado de Jalisco, y ahí, en ese estado donde sabemos que es el epicentro de las desapariciones forzadas, del reclutamiento forzado de jóvenes, en ese estado me desaparecieron a mi hijo. Este mensaje que le llegue a todo el mundo que piensa que México tiene solo la historia que conocemos a nivel internacional, esta es la otra parte de la historia que no llega a otros países. Esta es una realidad. Óscar es mi único hijo, me lo desaparecieron, me tuve que desplazar para venir a buscar a mi hijo, algo que otra madre no lo puede hacer, porque por muchas razones, y en una de las razones más importantes es que tienen más hijos que cuidar, y yo no. Óscar es lo único, es todo, y sin Óscar no soy nada, y por eso estoy aquí visibilizando, que sepa el mundo entero de esta realidad que se vive en México. Son más de 130 mil personas que están desaparecidas en el territorio mexicano. Nosotras no tenemos nada que festejar, nosotras no podemos disfrutar de una fiesta mundial ni de ningún otro tipo de fiesta con nuestros familiares, porque no están, porque no sabemos qué sucedió con ellos.
0: Ana, ¿nos puedes compartir recomendaciones para las familias que viven en México, pero que son de Honduras, de Guatemala, El Salvador, de Venezuela, Colombia, Haití, que han perdido, de Cuba, y bueno, de otras partes del mundo, que desafortunadamente hayan extraviado la localización de su familiar? ¿Cuáles son las recomendaciones que tú le harías? ¿A dónde deben de acercarse para que, digamos, puedan recorrer y aprender el camino que tú ya has abierto?
1: Mira, aunque sabemos que las autoridades no hacen absolutamente nada, hay que seguirles obligando. Hay que ir en nuestros países de origen, o si se encuentran en México o donde se encuentren, que acudan a los consulados, que acudan a las embajadas. Ellos son los responsables. Ellos tienen una obligación de recibir a las personas y de coordinarse con las autoridades mexicanas para buscar. Sabemos que no lo van a hacer, porque así son, pero hay que ponerlos en evidencia, por lo menos que tenga un documento, que tenga una foto, que se tome un video el día que llegó y no lo recibieron, que documente el trato que les brindaron el día que se acercaron a la autoridad, porque no podemos hacer siempre nosotras como sociedad civil, como familiares, el trabajo que a ellos les corresponde. No les van a hacer caso y que busquen ayuda en nosotras como familiares, que ya tenemos un camino recorrido de dolor, de tristeza y de mucha frustración, que se acompañen de colectivos, que busquen colectivos. En todas las redes sociales pueden buscar, está nuestro colectivo, que es la Red Regional de Familias Migrantes, que obviamente somos personas que estamos acá. Yo soy la única mamá y me acompaño y me apoyo de un grupo de personas solidarias, de esa red que he ido construyendo durante los 14 años que llevo viviendo acá. Entonces, es muy difícil porque sin recursos económicos, sin recursos humanos, sin absolutamente nada, logramos hacer lo que el Estado no hace. Pero que se acerque, que la vamos a asesorar, que la vamos a acompañar, que le vamos a empujar esas puertas para que se abran, quieran o no, vamos a abrir esas puertas para que reciban, que atiendan a las familias extranjeras y que resuelvan. Porque aquí en México están desaparecidos nuestros familiares, aquí se tienen que buscar y obligar a las autoridades desde nuestros países de origen. Y si no le hacen caso, que avisen, que nos informen. Y hacemos también lo que las familias mexicanas hacen, lo que el día de hoy se está haciendo, estas movilizaciones, para poner en evidencia al Estado mexicano, a mi país Honduras y a todos los países que obligan a las familias a que abandonen sus tierras, a sus seres amados, que se tengan que desplazar a sufrir lo que aquí en México se sufre. Mi mensaje para las familias que están pasando por ese dolor, por la desesperación, el que no saben dónde está su familiar desaparecido, qué sucedió con ellos, que un día salió de cualquier país de Centro, Sudamérica, de cualquier parte del mundo, y que ellos saben que llegando a México se comunicaron con ellos, busquen la manera de acudir a una autoridad para que les obligue a la autoridad a que se coordine con México para que abra una carpeta de investigación. Desde su país de origen pueden presentar un reporte de búsqueda. Una vez que tengan el reporte de búsqueda, tienen que obligar a la autoridad para que presenten una denuncia, que abran una carpeta de investigación y ya

0: que las permitan llegar a México a buscar. No le van a hacer un favor, es una obligación. Que lleguen a México a buscar, tienen el derecho de que el Instituto Nacional de Migración les otorgue una visa por razones humanitarias para que llegue a México a buscar a su familiar, pero esto es ya una vez que tenga su carpeta de investigación y un reporte de búsqueda. En fin, es un proceso largo, pero inicie desde su país de origen y busque ayuda en nosotros. Con muchísimo gusto le vamos a apoyar.
1: Pues muchas gracias, Ana, y bueno, pues gracias por todo este caminar. Gracias.
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0: correcto, el 2 de Rosario, el sector de la Cañada.
1: Ok, compañera, ¿por qué se están manifestando no solamente ahorita, sino ya tienen días por acá?
0: Pues es en busca de la derogación de la ley del ISSSTE del 2007. Muchos preguntan que por qué apenas, no es apenas. Tenemos años y años intentando derogar esta reforma y pues penúltimo y último gobierno pues fue su promesa de campaña que no han cumplido. Y por eso aquí seguimos.
1: Estas fechas son, decían, del Mundial. Ahorita estamos en esta idea de la inauguración. ¿Qué piensan ustedes al respecto? ¿Por qué manifestarse de este lado en este día?
0: Pues para que los ojos del mundo estén ahora sí que fijos en México, de que no nada más es el magisterio, no nada más son las madres buscadoras, no nada más son jubilados, pensionados, SMEs, Comisión Federal, Salud y otros sindicatos, así como más de la mitad de las secciones que pertenecemos al Sindicato Nacional.

0: trabajadores de la educación, pero nos hacemos llamar gente porque estamos buscando la democratización de la educación y del país.
1: Un mensaje para la gente que la va a escuchar, los compañeros y compañeras que están al pendiente y otros que tampoco están al pendiente pero que saben que hay movilización.
0: Pues que los necesitamos acá, que entre todos lo podemos lograr, pero necesitamos que estén aquí con nosotros o que busquen la manera de manifestarse, aunque sea desde casa, desde sus hogares, para que el gobierno se dé cuenta que no nada más es el magisterio, porque esta ley no nada más afecta a los maestros, sino a todos los trabajadores federalizados del país.
1: Okay, muchas gracias.

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lamentablemente México no ha despertado en su totalidad por esos medios de comunicación tan falsos. Pero si hubiese medios de comunicación que nos apoyaran, que viera realmente lo que el pueblo piensa, lo que el pueblo quiere, otra cosa sería para México.

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1: Estamos en esta movilización en la calzada de Tlalpan y estamos con tres compañeras que nos van a platicar de este trayecto, de esta convocatoria que están atendiendo, que están participando para visibilizar a compañeros desaparecidos y bueno, esta lucha tan difícil, pero también al mismo tiempo tan digna de luchar por la vida. Entonces, si quieren presentarse para quienes los están escuchando.
2: Gracias. Mi nombre es María Isabel Valderas Montiel, vengo de San Martín de las Pirámides, Estado de México. Mi hijo es Alan Jair Porcayo Valderas, desapareció el 13 de septiembre del 2025. A la fecha va a ser 9 meses desaparecido.
3: Hola, buenas tardes, mi nombre es Victoria Hernández Morales, vengo de San Martín de las Pirámides igual, vengo buscando a mi hijo Luis Antoine Castillo Hernández, que desapareció el 15 de abril del 2026. Hasta el momento, lleva 2 meses y no he recolectado muchas pistas, tengo mucha información, fiscalía no me quiere dar email, sábanas de llamadas, muchas cosas. Pido a gobierno a que nos ayude. Somos muchas madres con este dolor. Nadie se le desea que un hijo desaparezca. Por favor, ayúdenos.
4: Hola, mi nombre es Yamirani Carrasco Hernández. Soy hermana de Luis Antoine Castillo Hernández. Vengo no nada más en representación de mi hermano, vengo en representación de todos. Vengo en representación de 133 mil desaparecidos, porque no nada más es uno, somos 133 mil. El gobierno no hace nada, el gobierno el mismo quien se los lleva a veces y no hace nada por encontrarlos. Entonces vengo alzando la voz, venimos desde San Martín de las Pirámides para que puedan ser localizados, no uno, todos juntos, porque todos se fueron vivos.
5: Al mismo tiempo, bueno, también vengo representando, las otras mamás no pudieron venir, igual son de San Martín de las Pirámides. Uno tenemos a Jorge Ruiz, Omar Gasca, desaparecido, y Andrés Caballero, ese que desapareció en el mismo 13 de septiembre.
6: Y Omar Gasca Sánchez. Jorge Roberto Ruiz García, Carlos Andrés Domínguez Caballero y Alan Yair Porcayo Valderas y Luis Antoine Castillo Hernández.
1: Claro. Platíquenos desde dónde ustedes empezaron esta marcha, la importancia de sumarse en este día que además pues muchos ojos están fijados aquí en México, en la Ciudad de México, por la inauguración del Mundial.
7: ¿Cómo?
1: Porque están movilizándose el día de hoy aquí en el Día del Mundial.
6: Porque no puede haber Mundial si hay desaparecidos. Eso es algo incoherente de la presidenta. ¿Cómo puede tapar con el Mundial todas las desapariciones, todo lo de la CFE, todo lo de los maestros, sabiendo que pues parte de ellos funcionamos nosotros, ¿no? Parte de ella que tiene un estudio es por parte de un maestro. Entonces es más injusto que ella venga a tapar con el Mundial todo esto, primero que sean nuestros desaparecidos, todas nuestras CFE, todos nuestros maestros y después que se venga al Mundial, porque primero somos nosotros y gracias a él nosotros le damos de comer a ella. Entonces yo creo que es justo que ella haga lo mismo por nosotros, que nos escuche principalmente, porque no estamos solos, aquí estamos una parte, pero hay más gente que quiere apoyar.
3: Yo le hago un llamado a la presidenta que no diga que no hay desaparecidos, porque sí los hay, y no es uno, son 10 y más. Hoy venimos en representación de muchas madres que tenemos el dolor, la tristeza de saber que llevamos un pan a la boca y no sabemos si nuestros hijos lo tienen, si están vivos o no están vivos. Hoy estamos alzando la voz por todos los desaparecidos.
5: Pues que la verdad nos escuchen, que vean, que oigan, que escuchen, que vean nuestro dolor, de verdad que nos dejan muertas en vida, tenemos un alma vacía, porque una parte de nuestra vida no está con nosotros, porque desgraciadamente el gobierno ha hecho todo mal porque no nos apoya desde fiscalía, esconden las fichas de búsqueda, dicen que no hay nada y así pasan los meses y hasta la fecha del día de hoy, desde el 13 de septiembre mi búsqueda ha sido imparable. Ahorita soy la que alza la voz. Yo se los deseo a cada padre de familia, de verdad, que tienen un hijo en casa, que estén al pendiente de sus hijos. Desgraciadamente a veces las malas amistades, a veces los engañan con cualquier trabajo falso y se los llevan, y desgraciadamente pues no sabemos nada de ellos. Ha habido mucha gente que desaparece y ni siquiera sabemos ni cómo ni quién nos puede ayudar a buscarlos.
1: Platíquenos un poquito de cómo son las condiciones justo de esta situación de desapariciones que se ha presentado ahí en las pirámides, en el Estado de México. ¿Qué están viendo ustedes? ¿Qué están observando? ¿Por qué se están dando estos fenómenos allá?
5: Bueno, San Martín creo yo es un lugar de punto rojo, San Juan Teotihuacán, Otumba, Maquisco. La verdad, no sé si son porque son pueblitos o comunidades que están un poco aisladas aquí del distrito, pero es donde hay más delincuencia. Hay muchos desaparecidos que desgraciadamente pues no hacen nada, y de verdad, o sea, ahorita somos seis, ahorita que estamos aquí, pero hay más. Entonces, desgraciadamente la delincuencia está al 100% allá, de verdad.
3: Muchos callan por miedo, muchos callan por todo. Esperan que el gobierno nos resuelva. El gobierno no nos va a resolver. Si nosotros no buscamos, si nosotros no los encontramos, el gobierno no lo va a hacer por nosotros. Entonces, yo le pido al pueblo que sea empático, que estén, que nos apoyen. ¿Por qué? Porque un mundial puede venir durante 4 años, pero las personas no, los hijos no. Los hijos los cargamos 9 meses y hoy estamos aquí por ellos.
1: Platícanos un poquito los jóvenes allá, cómo están, qué está pasando. A veces el discurso del gobierno dice, es que estamos atendiendo a la juventud, estamos haciendo esto, pero ¿qué se está viviendo realmente? ¿Cómo lo viven ustedes?
6: No hay apoyo del gobierno, no hay apoyo, y menos en las comunidades que están alejadas. Es mucha la delincuencia que hay allá. Hay mucha gente que entra y sale de las cárceles. Entran 1 mes, 2 meses, pagaron y se fueron. Y son los mismos que se están llevando a nuestros tíos, primos, hermanos. Eso sí es cierto. El mismo gobierno, la misma policía está a favor de ellos, está en su nómina de ellos, y es por eso que no. De hecho, hemos pegado volantes en nuestra comunidad que fueron desaparecidos y han sido retirados, han sido quitados. Y los policías no hacen nada, nada más te dan una búsqueda de 4 horas y de ahí desaparecen para siempre. Y si les pides el apoyo, ellos no lo dan. Tuvimos el caso de una extorsión a los 20 días de que mi hermano desapareció, y lo único que nos dijo la representante tanto de la fiscalía de Otumba como de San Juan, que es la principal, la que lleva a ambos, nos corrió de la fiscalía y nos dijo que nuestras carpetas se iban a nuestro lugar correspondiente, que era San Agustín de Catepec, y de ahí, si queríamos brindar un apoyo de un policía, nos moviéramos a nuestra fiscalía, cuando sabemos que no podíamos movernos de un lugar a otro tan fácilmente. Dábamos 2 horas para que nos pudieran dar a mi hermano. No nos lo dieron, depositamos, no nos lo dieron, pero la fiscalía tampoco hizo nada, la Guardia Nacional tampoco hizo nada, porque les pedimos el apoyo, porque eso era zona federal, era carretera donde nos estaban citando. Llegamos y le pedimos el apoyo a la Guardia Nacional y nunca nos atendió, y nos trató como rateros, porque nos revisó y nos cateó como si fuéramos unos rateros. Entonces, no se me hace justo que el mismo gobierno, los mismos policías que se hacen llamar justicia, no lo sean. Por eso es de que nuestros jóvenes están desaparecidos, porque fueron 4 personas sustraídas y una desaparecida por él mismo.
1: ¡Qué barbaridad! Y bueno, un poquito para que la gente que nos escucha entienda esta lucha, que esta es una lucha por un pedacito de ustedes, por un pedacito de todos nosotros que está ausente. Que entienda cómo han hecho su estrategia de búsqueda, ustedes. Porque como bien relata la compañera, pues las autoridades dan el portón, dicen no hay investigación, no hay indicios y no quieren escuchar. Pero ustedes, ¿cómo lo han hecho? ¿Cómo han hecho esta parte del trabajo de búsqueda?
3: Pues yo en mi caso de mi hijo Luis, pues hemos recorrido todo el trayecto que él recorrió. El pueblo nos ha negado las cámaras, policías, ha habido mucha gente que nos ha cerrado puertas, que no nos ha querido brindar el apoyo. Nosotros hemos tocado, hemos investigado por nuestra propia cuenta, arriesgando nuestra vida y la de personas inocentes. Hoy yo levanto la voz, yo estuve expuesta a una extorsión, a que mi vida pues ya no estuviera, ¿no? No sé qué, me arriesgué tanto, arriesgué a mi hija, arriesgué a un sobrino, a un que venía con su familia, con un menor de 3 años. Le pedimos ayuda a Guardia Nacional, a los de investigación, de acción inmediata, y nunca nos, todos nos negaron en ese momento. La encargada del Ministerio Público de Otumba, Jacqueline, nos corrió, nos dijo que aquí no era nuestra jurisdicción. Si ellos hubieran dado el apoyo, hoy mi hijo estuviera conmigo. Hoy hubiera yo localizado a mi hijo. Hubiera yo agarrado a los extorsionistas. Tengo números de cuenta, tengo nombres, las personas que me están extorsionando. No hay nada, porque necesito una orden de un juez, que el juez me la va a dar dentro de 6 meses, si él decide dármela. Y no se me hace justo, porque fuera un familiar de ellos, no piden protocolos, no piden nada. Entran y actúan. Como soy una ciudadana común para ellos o una más para ellos, les da lo mismo. Y no es justo, porque aquí estamos muchos padres luchando y haciendo todo esto por nuestros hijos. Entonces no se me hace justo. Queremos a nuestros hijos y los queremos vivos.
1: ¿Algo más que quieras comentar? Sino un mensaje final para las compañeras, compañeros, y claro, para este mundo que está poniendo hoy sus ojos en Ciudad de México por este evento comercial que se llama Mundial.
5: Yo le pido de todo corazón a la gente, al pueblo de México, que seamos empáticos, solidarios, que independientemente cada uno tiene una historia, cada niño, cada joven, cada muchacha, cada persona desaparecida tiene una vida, y desgraciadamente hay jóvenes que se los llevaron por engaños, por trabajo, hay jóvenes que desgraciadamente algunos caen en situaciones de drogas, pero eso no impide que no sean buscados, eso no impide que la gente los vea como que con cara de fuchi, porque también yo creo que atrás de eso tienen una familia de la cual ha sufrido. En este caso yo le pido a los papás, porque ahora en la actualidad, desgraciadamente, hay mucha drogadicción aquí en México. O sea, estamos hablando de que yo creo que de un 100%, un 80-70%, hay jóvenes que usan una adicción. Y de verdad que yo creo que hay veces que los papás ni cuenta nos damos. Unos papás trabajamos, otros papás separados, otros pues no están o no se dan cuenta, y desgraciadamente los únicos afectados son nuestros hijos. Nuestros hijos, que de alguna manera están llamando un foco de atención y no nos damos cuenta, y a lo mejor es ahí donde ellos buscan un refugio y se equivocan de personas en las cuales se sienten acompañados, y esto es lo que llega a pasar. Y la sociedad, lejos de ver un pasado atrás de esa persona, en ese momento, porque estuvo con la persona equivocada, los empañan, son igual que los otros, y no se vale juzgar. no se vale juzgar, que vean el corazón de una madre, que también no es tan fácil una madre con un hijo con adicciones, no es tan fácil enfrentar una situación de ser madre y padre sola. Entonces, pues que nos unamos, o sea, que de verdad que como papás busquemos cómo ayudar a nuestros hijos, que busquemos cómo acercarnos a ellos. ¿Para qué? Para que no haya ese tema de que los niños busquen afuera de casa lo que podemos tener nosotros mismos como papás dárselos.
1: Muchas gracias. ¿Algún mensaje más para terminar?
6: Claro. Que hoy no nada más luchamos por uno, luchamos por los 133 y que cualquier madre no está sola. Estamos aquí para apoyarla hasta el cansancio, hasta que podamos y hasta que regresen a casa cada uno de nuestros hijos, tíos o hermanos.
1: Gracias. Muchas gracias y pues los micrófonos de la radio abiertos para ustedes cuando ustedes lo necesiten.
5: Gracias por su atención. Gracias. De verdad que de parte de las mamás que faltaban de San Martín de las Pirámides, mis compañeras, les damos las gracias porque por la atención que nos está dando, porque pocas personas han acercado a ayudarnos. De verdad, de hecho en mi pueblo, en San Martín, nadie, de hecho hasta las autoridades, como somos mamás de desaparecidos, nos cierran puertas. Entonces, de verdad, le doy las gracias, que Dios la bendiga, que siga ayudando a más gente, que ayude a alzar la voz, porque muchas por miedo o algo no lo hacen, y de verdad, pues el que usted nos haya dado la posibilidad de hablar esto, para nosotros es muchísimo, o sea, como no tiene una idea, o sea, yo creo que Dios la pone en nuestro camino, y bendiciones a su radio, siga le echando ganas, y gracias por su apoyo.
1: Al contrario, muchísimas gracias.

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1: A nuestro querido Abel Barrera, el director del Centro de Derechos Humanos de la Montaña Tlachinolán. Me quedé pensando en esto que vivimos allá en este barco prisión, perdón. Querido Abel, muy buenos días, ¿me escuchas?
2: Hola Violeta, buenos días, un gusto saludarte. Sí, te estuve escuchando todas las peripecias que vivieron y bueno, toda nuestra solidaridad con ustedes por esta travesía que lamentablemente fue frustrada por estos gobiernos que atentan contra la vida de los pueblos, en concreto el pueblo palestino.
1: Sí, muchas gracias, querido Abel. Pues sí, estábamos recordando este momento. Ha sido complejo para muchos y muchas de las compañeras. Y pues lo pensamos también en todos estos 9.600 presos y presas que están padeciendo una situación de tortura diaria. Y pues que no nos deja de doler. Y bueno, querido Abel, pues vamos, y te agradecemos mucho por eso estas palabras, pero vamos a entrar también a un tema que tú estás proponiendo y a un artículo que escribiste, el Mundial de la Felicidad, a propósito también de lo que han estado padeciendo los maestros de la Coordinadora de Trabajadores de la Educación, de la CENTE, y de los padres y las madres también de Ayotzinapa y de otras movilizaciones que hemos visto acá en la Ciudad de México en el contexto de este Mundial de la Felicidad que tú enuncias, querido Abel. ¿Qué nos puedes comentar sobre esto?
2: Bueno, comentarte que en estos días de inicio del Mundial, obviamente que varias organizaciones anunciaron con tiempo las movilizaciones y su interés de hacer visible esta realidad que vivimos en México, que contrasta mucho con esa idea romántica del México florido, del México en paz, del México pues de un sector de la sociedad, ¿no? El sector empresarial, el sector que económicamente está bien, pero dejando de lado, ocultando el rostro tanto sangrante de un México que está luchando con las madres buscadoras, con los padres de los 43, con obviamente organizaciones y colectivos de personas desaparecidas, pues mostrando una realidad muy diferente, ¿no? De más de 133.000 personas desaparecidas en nuestro país, y que pues ellos decidieron salir a las calles y al mismo tiempo de llegar pues al estadio para hacer visible al mundo y a quienes visitan México pues que existe otra historia, otra realidad que lastima mucho a la gente, sobre todo de la clase trabajadora, a los maestros y maestras que también pues están dando la batalla en la Ciudad de México para abrogar la ley del ISSSTE que tanto daño ha causado y que es una amenaza realmente para la jubilación de quienes han entregado su vida a la educación. Entonces, en ese sentido, fue mostrar, pues primero, las luchas que se emprendieron en estos días, ¿no? Como, pues, en verdad, la actuación que se dio de parte de las autoridades, en concreto de Gobernación Federal, que abanderaron sobre todo la represión, si podemos llamarle así, porque impidieron la entrada de los autobuses de los estudiantes de la normal de Ayotzinapa a la Ciudad de México. Pusieron obviamente ahí un tapón de policías para impedir que después de la caseta de cobro de Tlalpan pudieran entrar. obviamente que pues seguimos viendo las prácticas que nosotros, que nunca hemos visto que se han extirpado en nuestro país, prácticas de inteligencia militar, de contrainsurgencia, de contención del movimiento social, ¿no? De diseño de campañas para estigmatizar, para criminalizar la lucha social, ¿no? Uso de la fuerza, en fin, todo esto que sigue siendo el libreto de la de una guerra de baja intensidad contra el movimiento social, que siempre es considerado como un peligro para el orden establecido, como los enemigos de la democracia. Y en esta situación se encontraron las madres y padres. Este primero de junio, las madres y los padres planearon hacer su protesta, y como venían acompañados de los estudiantes en más de 16 autobuses, fueron pues obviamente obstaculizados por la policía capitalina, y ahí es donde se dio pues una confrontación directa. Las madres y padres pedían el paso, les decían que no podían, ¿no? Sobre todo porque venían los estudiantes, y pues lo que hicieron fue un operativo al final de revisar los autobuses, y como pues ya se sabe, según ahí encontraron artefactos explosivos, ¿no? Dentro de un autobús, y con eso pues desviaron la atención para que pues toda la opinión pública se centrara en que habían encontrado artefactos y que estos artefactos estaban pues obviamente encaminados a causar daños a la población. Y después lo que se hizo fue identificar a dos estudiantes que son los forman parte del comité de lucha de la Normal de Ayotzinapa como los presuntos pues autores de estos artefactos. Y entonces vemos cómo se focalizó todo hacia a los explosivos y hacia los a dos líderes del estudiantado, para poder desvirtuar en primer lugar esta obstrucción que hubo de parte de los policías y de no atender pues la solicitud de las madres y padres que pedían pasar con los estudiantes para hacer su manifestación, su protesta, y también pues poder hacer visible la exigencia de que el gobierno federal atienda las líneas de investigación que han estado planteando en la mesa con la presidenta de la República, Claudia Sheinbaum, relacionadas con los folios que han solicitado al ejército mexicano y que pues no los han entregado, que niegan que existan, y también con la investigación de los 7 estudiantes que estuvieron detenidos en barandillas y que no se sabe a dónde los llevaron. Todo eso, pues bueno, causó un revuelo, no en el tema de las investigaciones y de la exigencia de verdad de los madres y padres, sino que todo se focalizó hacia los explosivos, los artefactos, y hacia a identificar a los estudiantes como los autores de estos artefactos y como causantes de la generadores de violencia, como se dice. Entonces, bueno, esa es la realidad, ¿no? A las madres y padres no les importó a la autoridad de que llegaran desde las 6 de la mañana a la Normal y que estuvieran ahí hasta las 3, 4 de la tarde varados, sin almorzar, sin poder pues tomar sus pastillas, varios de ellas están enfermas de diabetes, problemas también en sus articulaciones, en fin, no les importó. Y simplemente pues se impuso esa visión policiaca de decir, aquí viene una amenaza que son los estudiantes de Ayotzinapa y que vienen a causar disturbios, a causar desorden, los vamos a contener, no nos interesa aquí si la demanda es legítima de las madres y padres, no nos interesa tampoco garantizar la libertad de circulación, la libertad de expresión, no, son una amenaza. Y obviamente ahí quien encabezó todo este operativo pues fue el subsecretario de Derechos Humanos, Arturo Medina, que pues como en tiempos de Salinas de Gortari, la hicieron como de policías, ¿no? Como sucedía en aquellos años con Fernando Gutiérrez Barrios, ¿no? Que usaban la inteligencia para reprimir al movimiento social, para desaparecer, para matar. Aquí lo han usado para reprimir y para denostar al movimiento estudiantil de la Normal de Ayotzinapa y colocar a los estudiantes, como fue al principio con cuando se dio la desaparición de los 43 jóvenes, con Peña Nieto, de decirle, de denigrar a los estudiantes como pues vándalos, como gente que provoca caos. Y bueno, se volvió a reeditar esa versión presentando a los estudiantes, a los líderes de Comité de Lucha, como los autores intelectuales y materiales de diseñar estos artefactos para crear un caos en la ciudad. Pues ese es el panorama del mundial visto desde las víctimas, visto desde el movimiento social, visto desde las padres y madres de los 43, y obviamente también pues visto por todo lo que el movimiento que hicieron las madres buscadoras de llegar al estadio y que tuvieron también que enfrentar la fuerza, la agresión de los policías, ¿no? Y que pues no fueron escuchados. Aquí lo importante era mostrar que México estaba de fiesta por el mundial y que había que celebrar, y que la misma presidencia remarcó, ¿no? Pues los que quieren que les vaya mal, pues son los que pues no quieren a México, ¿no? Entonces, como si el problema se circunscribiera a buenos y malos, ¿no? El gobierno con sus bondades y los malos con sus maldades, ¿no? Como si las madres y padres no tuvieran pues este derecho a saber el paradero de sus hijos, de los maestros, como si no tuvieran derecho a una jubilación justa, digna, ¿no? Y entonces pues se coloca en el rincón de las de la reprobación gubernamental a todos estos movimientos disruptores, que al final de cuentas también tienen derecho, tienen voz y tienen una historia que contar al mundo, una historia que lamentablemente está atravesada por la violencia, por las desapariciones, por la falta de atención, por la falta de diálogo para atender las justas demandas, que en este caso lo ha planteado el Magisterio Democrático de la CENTE.
1: Muchísimas gracias, Abel Barrera. Abel, yo quisiera preguntarte justo de esto último que estabas mencionando y que también con eso cierras este texto, que me parece muy, muy importante el cierre, de lo que entristeció y causó enojo para las madres y los padres que siguen buscando dónde están sus hijos. Y esto que tú decías, ¿no? El 12 de junio la presidenta desde la mañanera señaló que hubo quien quiso mostrar otra imagen de México, y ella habló, ¿no?, de que México es alegría, es felicidad, el pueblo está en una fiesta, es muy hermoso todo lo que está transcurriendo, pero pues están las madres y los padres de Ayotzinapa y también las madres buscadoras y también están los profesores demandando una pensión digna. Y bueno, eso que tú mencionas con lo que cerró, y eso es una cuestión que quisiera pedir más tu reflexión, lo que tú decías, ¿no? Quien la pasó mal, dijo la presidenta, es quien quiere que le vaya mal a México. Pregunta entonces, querido Abel, las madres y los padres de los 43, los profesores que están demandando una pensión, quieren que le vaya mal a México y por eso la están pasando mal?
2: Yo creo que si algo tenemos que aprender en nuestro país en estos últimos años, ante la crisis de seguridad y de gobernabilidad que se vive en varias regiones de México, pues profundo, como dice el antropólogo Bonfil, es la lucha ejemplar de las madres y padres de los 43 y también la lucha emblemática de las madres buscadoras que buscan a sus hijos en todo el país, ¿no? Yo creo que son ellos los verdaderos protagonistas de un cambio profundo en nuestro país, un cambio hacia la justicia, un cambio hacia el respeto de los derechos humanos, un cambio al ejercicio de plenas libertades, ¿no? Un cambio desde el dolor y del sufrimiento, para que ellos lo que buscan es que ya no haya un México con impunidad, que ya no haya un México que proteja a quienes violentan los derechos humanos, quienes desaparecen a las personas, a quienes usan la fuerza para reprimir, para callar, para olvidar. Pues yo creo que ellos no están pensando, no traen en su mente que le vaya mal a nuestro país. Al contrario, ellos quieren que les vaya bien, que ya no, como han dicho en muchas intervenciones, no quisiéramos que pase lo que nos ha pasado. No queremos que vuelva a suceder y que se sigan consumando más desapariciones. Queremos que ya pare esta espiral de muerte. Ellos y ellas pues han demostrado con toda su lucha que las mueve el amor a la vida, el amor a sus hijos, el horizonte de justicia, el horizonte de verdad. Entonces estamos hablando de ciudadanos y ciudadanas que sueñan con un México justo, que sueñan con un México igualitario, que sueñan con un México donde impere la paz, donde no haya más desaparecidos. Y por lo tanto, en ese sentido, no podemos pensar que los padres y madres y las madres buscadoras y los maestros que se atrevieron a salir a las calles a protestar, a llevar los rostros de sus hijos en la vía pública, a gritar, ¿no? No es porque están deseando un futuro catastrófico para nuestro país, ¿no? Están como más bien soñando y construyendo un futuro que esté cimentado en la verdad, en la justicia y en el respeto a los derechos humanos, en la igualdad, ¿no? Y en ese sentido, más bien las madres y padres son los que quieren que les vaya bien a México, pero también saben que no nos va a ir bien a México si no se investiga el paradero de los desaparecidos, si no se desmontan estructuras delincuenciales que han causado horror y también pues mucha tristeza en el corazón de muchas familias. Entonces, más bien, son ellos los que desde su dolor y sufrimiento están tratando de construir un México igualitario y justo. Sus protestas en las calles y los rostros de sus hijos no es para ensuciar una historia grandiosa de México, sino para mostrar el rostro real de nuestro país, que no queremos más un rostro ensangrentado. Pues es en síntesis lo que quisieron, ser escuchados, ¿no? Ser atendidos. Ellos quieren diálogo con la presidenta y quieren que en ese diálogo realmente haya resultados, haya atención a sus demandas y exigencias, ¿no? Ellos quieren que funcione el Estado de Derecho, que funcione el sistema de justicia, para que den con el paradero de sus hijos, para que se sepa quiénes son los responsables de estas tragedias. Es eso en síntesis, Violeta, lo que ha pasado, pero se ha quedado obviamente con una visión de que los padres quieren el caos, quieren que le vaya a México, que las madres quieren lo peor para nuestro país. No, ellas son madres que desde su dolor están tratando de construir un México donde no haya más personas desaparecidas.
1: Sí, totalmente de acuerdo, Abel Barrera. Esta parte que decía la presidenta, un México alegre, un México feliz, pues para quien no tiene un hijo, una hija desaparecida o un familiar desaparecido, pues la realidad es diferente, ¿no? Y la situación que tú estás comentando a mí me parece muy importante. Pues ellas están también con amor, ¿no? Buscando a sus hijos, dónde están, dónde quedaron en específico, hablando de los 43, pues cuál es el paradero de sus hijos. Y bueno, sobre esto, querido Abel, quisiera preguntarte para cerrar, ¿qué es lo que sigue para los padres y las madres de Ayotzinapa con esta administración? Tuvieron una última reunión con la presidenta Claudia Sheinbaum, pero ¿qué sigue? ¿Cuál es el escenario que está por venir?
2: Bueno, las madres y padres pues regresaron muy enojados, ¿no? Porque no fueron escuchados en su demanda de que dejaran una cosa básica, de que dejaran pasar a los estudiantes de Ayotzinapa para que los acompañara en su protesta, ¿no? Entonces, obviamente, ellos lo que quieren es que no llegar a los 12 años con la misma noticia de que no saber nada del paradero de los 43 estudiantes desaparecidos. Entonces, están 3 meses pues en el de prueba para la presidenta para que realmente pueda dar resultados. Sin embargo, los padres y madres han notado en el último diálogo que tuvieron en Palacio Nacional de que pues el fiscal especial pues sigue llevando la investigación más hacia Iguala, hacia los actores locales de Iguala, hacia los dueños de las funerarias, hacia los grupos de la delincuencia que pululaban ahí en Iguala, los de Guerreros Unidos, ha hecho algunas detenciones, pero pues obviamente ya ha regresado la investigación a decir que pues el asunto fue, como decía Peña Nieto en su administración, fue un asunto local, ¿no? Fue un asunto de unos policías, unas autoridades y de unos grupos de la delincuencia que los dejaron actuar y que se sobrepasaron, ¿no? Entonces, eso para los padres les frustra mucho, les enoja mucho, porque en verdad todo el esfuerzo que hicieron con el GIEI, de los 6 informes y de las líneas de investigación que se trazaron a partir de bases científicas y de datos de prueba muy contundentes, pues hablan precisamente del involucramiento de otros actores del Estado, en el caso del Ejército, que supo el Ejército de estas desapariciones, que intervino, ¿no? Y que fue cómplice de esto que pasó, ¿no? Y que obviamente dentro de sus archivos hay folios donde el mismo GIEI tuvo conocimiento de que el Ejército estuvo enterado minuto a minuto de lo que estaba pasando. Y tuvo también intervenciones telefónicas donde hubo escuchas de que hablaban personal de la policía con de la delincuencia y de que hablaban sobre el paradero de los estudiantes. Pues todo eso está en los folios que se han conocido a varios de ellos, pero que ya quedaron allí como si estuvieran en archivo muerto. Entonces los padres insisten en que se siga profundizando en estas investigaciones de los folios, porque los folios dan mucho de dónde profundizar el paradero de los estudiantes. Por lo menos 37 folios sí que presentó en su, por un lado, el subsecretario Alejandro Encinas y por otro lado el mismo subsecretario Arturo Medina. Esos que ya se tienen, no ha querido el fiscal especial realizar diligencias para que se profundicen estas líneas de investigación. Eso han pedido los padres, y por eso han demandado la entrega de los folios y la investigación del contenido de esos folios que ya se tiene. Y además, pues también de que estos datos que se encontraron en los folios, en uno de los folios de los 17 estudiantes que estaban en barandillas, de igual manera que se profundice, que se hagan actos de investigación sobre esto, porque hay elementos para llamar tanto al mismo, elementos del ejército como policíacos, sobre este paradero de los jóvenes. Entonces, ahí hay una veta de investigación que la han hecho a un lado, y los padres han insistido que esas investigaciones se hagan. Como no lo está haciendo el fiscal, por eso han demandado que sean expertos internacionales los que coadyuven en este trabajo de investigación, que retomen. Obviamente ellos han pedido que regresen los expertos del GIEI y expertas, pero ya la presidenta les dijo que eso no va a ser posible. Pero bueno, les dejó abierta la puerta de que haya expertos internacionales. Sin embargo, pues no, los padres pues temen de que si llegan expertos internacionales a iniciar la investigación, pues es complicado. Por eso han pedido que regresen estos expertos que con los que pues han mantenido comunicación y que pues ellos entendemos que están en la disposición de venir. Sin embargo, pues ya las condiciones no están dadas porque obviamente con la Comisión Interamericana eso ya no va a ser posible. Con la oficina de la ONU, pues no sabemos si haya posibilidades. En fin, pero los padres están centrados en esto. Y no quieren llegar al 12º aniversario sin una información veraz sobre el paradero de sus hijos. Por eso ellos están pidiendo en la próxima reunión que van a tener con la presidenta, y que la presidenta dijo que en 2 meses, pues sí, este encuentro pues realmente tenga resultados como los han esperado largamente las madres y padres, sobre líneas con sustento científico sobre el paradero de sus hijos. Entonces esperan ya noticias pues que den con el paradero de sus hijos, como siempre lo han planteado en estos 12 años, y por esa razón también pues ellos quisieron hacer estas protestas, estas manifestaciones, porque ya faltan 3 meses y ven que las cosas no avanzan. Pues esto sería un poco el escenario en que se encuentran las madres y padres, también ya muy enfermos, muy desgastados, muy cansados, y pues sí, pero con la esperanza puesta de que pues antes de que la situación se complique en su salud, quieren tener noticias favorables sobre el paradero de su hijo.
1: Pues te agradecemos muchísimo, querido Abel. Realmente, como tú dices, han pasado ya casi 12 años, 3 sexenios. Primero, esto ocurrió en el sexenio de Peña Nieto y no supimos dónde estaban los estudiantes. Luego transcurrió el sexenio del expresidente López Obrador y tampoco, y vamos 2 años ya del sexenio de la presidenta Claudia Sheinbaum y no tenemos respuestas de esta situación. Y hay demandas muy concretas de los padres y de las madres que no han sido atendidas. Abel Barrera, te agradecemos mucho que nos hayas tomado la llamada. Sabemos que estabas ocupado y que saliste a atenderla. Gracias también por compartir este texto, El Mundial de la Felicidad, y por este recuento que haces también de estos movimientos que se han manifestado en torno pues a este Mundial 2026. Te mandamos un fuerte abrazo, Abel, del Centro de Derechos Humanos de la Montaña Tlachinolan, director de este centro. Gracias por estar aquí en Rompeviento TV y seguimos en comunicación.
2: Muchas gracias, Violeta. Como siempre, un abrazo desde acá, de Tlapa, y saludo a todo el equipo de Rompimiento. Un abrazo, Ernesto.
1: Abrazo fuerte, muchas gracias. Pues escuchamos a Abel Barrera, director del Centro de Derechos Humanos de la Montaña Tlachinolan, y algo muy importante que hay que decir, que este Centro de Derechos Humanos pues ha sido una de las principales organizaciones que ha representado y acompañado jurídicamente a las madres y a los padres desde que desaparecieron los 43 estudiantes de Ayotzinapa en 2014. Han sido importantísimos ellos y por eso escuchamos también a Abel hablar sobre ellas y ellos en esta representación que han tenido y que ha sido muy, muy importante.

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0: Yo soy maestra de educación primaria en Milpalta, pertenezco a la sección 9. Estamos aquí pues peleando por nuestros derechos. Nada regalado, todo aquello que hemos trabajado y que seguimos trabajando, porque somos maestros en activo.
1: Okay. En Milpalta comentábamos que había una situación especial, porque tienen una lucha de más en contra de un cablebus que se está intentando poner. ¿Qué ha pasado por ahí? Cuéntenos.
0: Lo que sucede es que Milpalta se rige bajo la ley agraria. Somos comuneros. A partir de la ley comunal es como podemos actuar. Sí, definitivamente el transporte es primordial con los jóvenes, sobre todo, que son los que salen a estudiar, las personas que salen a buscar trabajo, que salen a trabajar. Sin embargo, sí es importante conocer la ley agraria, conocer realmente las necesidades del pueblo. Sabemos que el cablebús no sería funcional en Milpalta. Así de sencillo. Yo creo que es analizar todo el contexto y el cablebús no sería funcional.
1: ¿Estaría siendo como más turístico, como lo que vemos ahora con lo del mundial?
0: Exactamente. ¿Qué dicen nuestras autoridades? Primero el mundial y después ustedes. Nosotros somos mexicanos, es mi país. Yo no puedo asistir a un partido por mi economía. Estoy aquí para que me escuchen, para que me vean, y esta es la realidad de mi país.
1: Claro. ¿Qué le diría a las personas que pues nos van a escuchar o van a estar viendo, o también por los medios de desinformación que generalmente no pasan testimonios?
0: Así es. Que no sean conformistas. Siempre busquemos lo que nos corresponde. Siempre peleemos por nuestros derechos. Yo estoy aquí no solo por los míos, por los de mis hijos que están conmigo acompañándome, por los de mis alumnos en cada generación. Siempre busco que sean mejores cada día, y si esa parte de mejoría es luchar por sus derechos, aquí está la muestra. Luchemos siempre por nuestros derechos.
1: Okay. Muchísimas gracias. ¿Algún mensaje que quiera agregar?
0: Acompáñenos, es nuestro momento. Luchemos, acompañemos y mostremos al mundo cuál es nuestra realidad.

0: Pues estamos aquí con compañeras muy queridas para todos nosotros. Estamos en la movilización que se convocó para Calzada de Tlalpan en contra del Mundial y pues visibilizando todas las luchas de nuestro país que están resistiendo y que estamos luchando por un mejor país y pues por también las malas acciones que hacen los gobiernos. Y estamos con las compañeras, compañeras de El Osochitlán de Flores Magón. Si se quieren presentar para todos aquellos que nos están escuchando.
1: Claro, mi nombre es Arquila Betanzos, mujer mazateca y familiar también de una persona perseguida actualmente.
2: Mi nombre es Eusebia y mazateca por la libertad. Y aquí estamos con nuestros compañeros de lucha.
3: Mi nombre es Alejandra García Martín.
0: Para que nos platiquen, ¿por qué están ahora acompañando estas movilizaciones, también manifestándose en contra de este Mundial y de las acciones que hace el mal gobierno?
1: Pues nuestra comunidad, nosotras como mujeres, las madres, las hijas, las abuelas, las niñas, llevamos más de una década de resentir en carne propia la injusticia. En algunos momentos históricos se le llamaba el abandono del Estado. Yo no sé qué es eso, o sea, qué sea eso del abandono del Estado, porque para nosotras ojalá que no existiera el Estado, ni que nos tenga que abandonar. Pero nos parece más bien que ante la existencia del Estado, lo que sufrimos no es el abandono, es la criminalización de parte del Estado. Encima de que no cumple los deberes que dice que tiene que cumplir conforme las obligaciones constitucionales, encima de que de por sí no atiende, encima de que margina, de que no es igual su trato con los espacios urbanos, encima de todo eso, además, llega a las comunidades a maltratarnos, a saquear nuestro río, a privarnos de nuestra libertad en muchas ocasiones de la vida en otras comunidades. Entonces, ¿qué es eso? No que no nos olviden, no quisiéramos ni saber de él, sino que se entromete a nuestras vidas, a nuestras vidas comunitarias. Y en el Osochitlán hace más de una década que los caciques Elisa Cepeda, actual diputada de Morena, y su padre Manuel Cepeda, han saqueado la piedra y la arena del río. Nuestros compañeros denunciaron puntualmente eso, lo llamaron ecocidio desde el año 2011, y se acarrearon actos de tortura, fabricación de delitos. Además, el gobierno del Estado tuvo realmente el afán de destruir la organización comunitaria que se había venido gestando desde hace décadas. Y entonces, en el 2014, cuando decidió lastimar nuestra comunidad, pues fabricaron delitos del más alto impacto contra mujeres y hombres. Ese dolor que traemos, pero esa rabia, es la que nos hace unirnos con las madres buscadoras, con las comunidades que luchan por el agua y el territorio, por la vivienda, por una serie de derechos aún en los espacios urbanos totalmente abandonados. También nos une con las madres el escuchar de parte de la presidenta Claudia que quienes protestan en esta jornada mundialista son personas de ultraderecha. Es decir, qué cinismo pretender que desde el podio presidencial se invisibilice el clamor. Dice la presidenta, es que en México no hay una inconformidad social. Sí la hay, por supuesto que la hay. Estamos causas desatendidas. Nos parece que es un momento ideal y legítimo que le pertenece a la sociedad en esos momentos para plantear, para visibilizar sus exigencias. ¿Por qué? Porque el espacio es nuestro, el fútbol es nuestro, que la FIFA venga y lo comercialice, lo explote, es otra cosa, pero el fútbol es del pueblo, y entonces todo lo que es del pueblo es para servicio de sus propias causas. Por eso nos unimos y decimos en este contexto del mundial y del antimundial, pues que queremos la libertad y el regreso para nuestros 14 exiliados y que se hagan todas las justicias que faltan en este país para todas las mujeres y para todos sus habitantes.
0: Muchas gracias. Y platíquenos, ¿cómo le ha parecido? ¿Qué le ha parecido la movilización? Y pues ahora esta pega de carteles también que se hicieron. Platíquenos, ¿cómo vio la movilización?
2: Pues bastante consolador, nos da mucha fuerza al encontrarnos entre hermanas y hermanos de lucha, porque nos hacemos una sola familia luchando, ya que es demasiado el dolor que sentimos así de nuestros normalistas desaparecidos. Es mucho dolor de nuestros presos políticos, mucho dolor, y los que todavía tienen demandas y no han regresado a su tierra, es mucho dolor, y esto nos trae mucho consuelo. Es demasiada tortura porque el Estado no nos hace caso. Sabiendo la verdad, ellos se hacen sordos. Al contrario, nos torturan más, nos vuelven a levantar órdenes de aprehensión. Es una verdadera tortura. Y yo siento mucho coraje de cómo sí atienden a otros intereses, a los burgueses, como este caso de la FIFA. Ahí sí se entregan, la presidenta del país se entrega a todas las necesidades para que FIFA pueda aquí estar. Ahí sí yo estoy en contra. Y en mazateco decimos, Katavito Reni FIFA, que se largue la FIFA. ¿Por qué no nos atienden a los oprimidos, a los que sufrimos? ¿Por qué no nos atienden? ¿Y por qué a los poderosos sí los atienden? Y sigo diciendo, ¡fuera FIFA!
0: Y bueno, pues nos unimos a esa exigencia porque efectivamente son intereses económicos bien fuertes que están moviendo al gobierno y pues quieren que nos callemos. No es posible eso. Y estas luchas nos dan un ejemplo, nos dan un ejemplo de mucha resistencia, y queremos platicar porque nos decían fuera del micrófono que están emprendiendo una segunda etapa, van a seguir luchando, y creo que es algo a lo que nos tenemos que sumar y tenemos que amplificar, porque el gobierno está apostando al desgaste y está apostando a volver a encontrar pretextos para seguir esta criminalización de la protesta y de la defensa de las comunidades. Y en el caso de nosotros decimos de los presos políticos de los Xochitlán, y que ahora que están en un proceso de libertad, pero que también condicionado y está ahí, ¿no?, con las firmas y demás, estamos escuchando de manera agradable que se continuará esta defensa. Y platícanos un poquito cuál es esta otra etapa que van a tener que enfrentar, y bueno, pues que invitas a los compañeros a estar al pendiente.
1: Tenemos ya un recuento de lo que se ganó en Boca del Río, que como recordarán, el año pasado iniciamos allí la batalla jurídica a nivel de amparos federales. Pronto les daremos a conocer ese recuento, porque hemos ganado muchísimos amparos en Boca del Río. Ni uno en contrario. Sin embargo, hay asuntos complicados que tienen algunas trabas de tipo administrativo que aparentemente los jueces de Boca del Río no pueden superar, al menos que la Suprema Corte se pronuncie al respecto y decida aspectos de justicia. Entonces, estamos hablando de los compañeros exiliados. Son 14, pero son más o menos 9 asuntos los que están teniendo esta complejidad, aparentemente complejidad de la ley, pero nosotras contraponemos a la complejidad que encuentra la ley la simplicidad, el razonamiento tan sencillo de decir, si ya se ganó el 75% de las liberaciones, si ya tenemos la sentencia que desmintió esas mismas acusaciones que pesan contra los exiliados, entonces, ¿qué están esperando? Pero vemos con nuestros propios ojos a un nivel de justicia casi más alto, el máximo nivel de justicia del país, que les gusta mucho a los jueces hacerse pelotas y rebuscarse con la ley en lugar de ejercer una justicia tan simple y tan sencilla que está a sus ojos. Eso es lo que vemos. Entonces, nos parece que esta nueva etapa es esa. Es caminar ahora por las vías legales que ya se esclarecieron, vamos a decirlo así, después de haber intentado los amparos. Es claro que tenemos que interpelar a la Suprema Corte, pero también es claro que tenemos que interpelar a las autoridades oaxaqueñas que originaron esta persecución y decirles, es ridículo que la sigan manteniendo. Y pues vamos a arrancar esta nueva etapa el 25 de junio en Oaxaca con la presentación de un libro de gráfica Ichitse que se llama Mazatecas por la Libertad, una gráfica de una lucha colectiva sin fronteras. Entonces, están invitadas, invitados. Allá en Oaxaca va a ser en el Instituto de Artes Gráficas, en el IAGO, en la sede de Alcalá, a las 6 de la tarde, el 25. Pero Aprovechando que vamos a estar allá, el 26 tendremos una jornada político-cultural en el Zócalo de Oaxaca, justamente para dejarle un mensaje fuerte al gobernador Salomón, cómplice de esta persecución, que ha tenido la posibilidad más de una vez de terminarla, pero en lugar de eso ha fortalecido políticamente y con el erario público a la diputada Elisa y a su padre, incluso comprándoles material pétreo. Nos parece que la dignidad es lo único que nos sostiene, pero la solidaridad de quienes se sumen, se han sumado a otras jornadas y a esta exigencia, pues este es el camino. Ya les estaremos convocando más adelante también a jornadas en la Ciudad de México, en la Suprema Corte de Justicia, y les estaremos informando cómo vamos con nuestras búsquedas de citas con los ministros. Ya hemos tenido una cita con una ministra y otra cita con otro equipo de otro ministro, y ahí vamos hasta que agotemos con los 9.
0: Finalmente es esa resistencia y esa lucha, porque pues los de arriba es criminalización, es desgaste, es socavar justo esa resistencia a las comunidades. Entonces es bien lamentable, pero en esta marcha, el día de hoy, 11 de junio, nos hemos encontrado con un trabajo tan profundo y tan digno de todas las personas que no es que quieran pasar un día aquí en la plena avenida, sino es que están mostrando una lucha de profundidad, ¿no? Y pues nuestra solidaridad completa. No sé si quieras comentar también un mensaje para la gente que te está escuchando y para los compañeros que probablemente no son de México, pero que estando aquí saben de esas luchas.
1: Muchas gracias. Pues primero agradecerle su escucha a la Qué Huelga Radio, porque ha sido una radio, un medio de comunicación que ha abrazado esta lucha y que sin ningún tipo de limitación ha difundido lo que nos acontece. Primero agradecerles su escucha. Y en segundo lugar, pues invitarles a seguir nuestras páginas Facebook Presos Políticos Los Xochitlán de Flores Magón, donde estaremos haciendo el constante llamado, las constantes convocatorias a movilizaciones. A veces invitamos a firmar pronunciamientos, incluso a manifestarse en consulados o embajadas en sus países si es que no son de México, y por eso es importante que nos puedan seguir. Instagram, Mazatecas por la Libertad, y pues bueno, escuchen a los medios libres mexicanos que constantemente también están hablando y difundiendo esta lucha. Muchas gracias.
0: Muchas gracias. Un mensaje para los compañeros, compañeras que la van a escuchar.
2: Pues mi profunda gratitud a todas mis hermanas y hermanos en lucha, porque solamente hemos logrado victorias gracias a la solidaridad de todas y de todos. Un abrazo fuerte, medios libres, radios comunitarias como ustedes, Qué Huelga. Realmente se han hermanado con nosotras y así es como hemos podido avanzar. Profundas gratitudes, abrazos fuertes.
0: Muchas gracias.

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0: Ah, ok. ¿De dónde son ustedes?
1: Sí, somos de la Qué Huelga Radio, en la radio libre, social y contra el poder.
0: Ah, ok. Bueno, es que yo soy maestra.
1: Ah, ok.
0: Entonces estoy estudiando la coordinadora. Las peticiones principalmente son la abrogación de la ley del ISSSTE 2007, la cual nos quitó las pensiones. Entonces nos mandó a Afores, y de hecho, pues la Afores, ya sabemos todos, es un negociazo redondo que beneficia a banqueros, menos a nosotros, ¿no? La desaparición de la USICAM, y principalmente eso, bueno, claro, el aumento de salario, pero principalmente es el regreso a pensión.
1: Ok. En este momento estábamos viendo que ya no pudimos avanzar, pero ya había personas a más adelante.
0: No, de nosotros no, de la coordinadora no. O sea, yo vi en las noticias que habían madres buscadoras que llegaron desde las 5 de la mañana, 4 de la mañana.
1: Okay.
0: Pero de nosotros no.
1: Okay. Ahorita, ¿cuál es la exigencia principal a este gobierno?
0: La eliminación de la ley 2007 del ISSSTE.
1: Okay. Y en este caso, la importancia de estar aquí en estas horas de inauguración y de pues finalmente el espectáculo mundialista, futbolista. ¿Qué piensa usted? ¿Qué le platica usted a las personas que nos escuchan?
0: Mira, es difícil porque a mí me, o sea, es bonito una fiesta mundialista, ¿no? Pero los ojos del mundo están aquí, de otra manera no nos hacen caso. La coordinadora y, bueno, en general los maestros hemos pedido muchas veces audiencia en el gobierno y no nos las dan. Hemos pedido soluciones y no nos las dan. Este es un recurso que se tiene porque ya casualmente ya quieren hablar, casualmente ya quieren negociar, pero realmente no han dado soluciones concretas. Solamente es atole con el dedo, es que van a hacer una Afore, que se todos en Afore ISSSTE, pero realmente es lo mismo. O sea, no dan una solución concreta.
1: Claro,
0: okay. Pues sí, no está padre como quitarle la ilusión a los que vienen, a lo mejor de otro país, que gastan su dinero, que vienen a la fiesta, pero de otra manera no nos hacen caso.
1: Claro, claro. El mensaje que le daría a las personas que nos escuchan.
0: Que se unan al movimiento, que esto es un beneficio para todos, no nada más es para los que estamos aquí, no solamente es para los maestros, realmente es para toda la sociedad.
1: Ok, muchas gracias. Sí.
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0: Buenas noches, nos encontramos este 10 de junio en la marcha de familias que están buscando a sus seres queridos, desaparecidas, desaparecidos, y tenemos la oportunidad de hablar con otra compañera. Buenas noches, compañera.
1: Hola, buenas noches, mi nombre es Gabriela Díaz, hermana de Mariela Vanessa Díaz Valverde, estudiante de la Facultad de Filosofía y Letras de la UNAM, que desapareció desde un viernes 27 de abril del 2018.
0: Esta desaparición lleva muchos años. ¿Podrías contarnos un poco cuáles han sido las dificultades que han enfrentado tú, tu familia? ¿Se han recibido algún apoyo de las autoridades universitarias o del gobierno también, como para saber cuál es la situación del caso?
1: En su momento, el apoyo por parte de la autoridad, verdaderamente nula. Por parte de la universidad también hubo muchas omisiones en su momento. Ya a 8 años de la desaparición de mi hermanita, apenas vemos que van avanzando los pasos, al menos por parte de la UNAM. Ya se está trabajando en ello. Bueno, más bien estamos exigiendo también que existan apoyos por parte de la UNAM en cuanto a acompañamiento y todo, ahora sí que todo el apoyo que puedan brindarnos, sobre todo las asesorías, porque si bien la fiscalía da las asesorías, pero no se puede ser juez y parte. Entonces, la verdad, la asesoría por parte de la fiscalía es nada. Y realmente ha sido muy complicado para nosotras el caminar a lo largo de todos estos años, sobre todo los primeros años, que son los más complicados, los más difíciles. Y realmente es algo que es muy difícil transmitir con palabras. El dolor inmenso, la incertidumbre, los trastornos que genera, tanto físicos, de salud, de sueño, de alimenticios. Realmente es muy complicado todo esto que nos ha tocado vivir sin quererlo. Y nuestra lucha, si bien ya llevamos un largo caminar, nuestra lucha es por la no repetición. Por la no repetición y por buscar a quienes nos hacen falta. Aquí seguiremos y creo que es lo que nos ha mantenido. La comunidad de la Facultad de Filosofía y Letra, sus compañeritos de mi hermanita, la verdad nos han acuerpado muchísimo en todo esto, en toda esta lucha. Y gracias a ellos es que las familias tampoco nos hemos sentido solas en ningún momento.
0: ¿Alguna recomendación que les des a las personas, sobre todo en el caso, por ejemplo, de la universidad, acá en la Ciudad Monstruo? ¿Qué es lo que les recomiendas hacer si se llega a presentar desafortunadamente un caso parecido, para que sepan cómo actuar?
1: Pues ahorita lo primero que yo les recomendaría es sí o sí acercarse a un colectivo, a cualquier colectivo que encuentren. Ese sin duda les darán los primeros pasos a seguir. Creo que para mí es lo que más para mí es lo que más lo que mejor recomendaría, porque creo que nosotros como familiares ya lamentablemente tenemos ya un camino y ya sabemos de qué manera ir y exigir las cosas.
0: Pues muchas gracias, compañera, y espero que de todas formas pronto tengan justicia y que aparezca con vida.
1: Muchísimas gracias.

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0: Bueno, estamos aquí con una de las compañeras. ¿De qué colectivo viene?
1: Somos de Capucha Rosa.
0: Platícanos de la intervención que están haciendo.
1: Bueno, somos una colectiva feminista, de Acción Directa, sí, estamos apoyando en búsqueda a las madres buscadoras. Sabemos la crisis de desaparecidos que hay y cómo se ha ignorado, entonces esta es una parte de visibilizarlo.
0: Vale. ¿En qué consisten ahorita, para quienes nos escuchan, que somos una radio, en qué consiste esta parte de la intervención?
1: En este caso, ahorita lo que estamos haciendo es apoyo con la pega de las fichas de búsqueda, que hemos estado recolectando. Todas son diferentes y la mayoría pues son niños, mujeres. Sabemos que la desaparición pues nos afecta a todos.
0: En el marco de este mundial, platícanos la importancia de estar protestando aquí.
1: No puede haber un mundial con tanta inconformidad, con tantos desaparecidos, con tantos feminicidios, con tanto despojo, cómo está el país y que estemos en celebración. No es cierto.
0: Entonces, un mensaje para la gente que te está escuchando.
1: Visibilizar. Si no pueden salir, si no les es posible salir, entonces visibilizar que esto, que se quede viral, que se quede en redes y que se quede en todos lados. Si no pueden estar presentes, que estén en otras.
2: La ley de la madre.

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0: Las personas no desaparecen, las desaparecen, se las llevan injustamente, nos las roban. ¿Cómo nos hace sentir saber que en este país hay decenas de miles de personas amadas que nos han arrancado de los brazos? Decenas de miles de desaparecidos. Ni una más.
1: Ni uno menos.
0: La persona que amas no debe desaparecer.
2: Aquí estamos en la movilización que se ha convocado en Calzada Tlalpan en contra de este mundial y bueno, de todas las atrocidades que ha hecho estos gobiernos. Y estamos con unos compañeros y te presentas para quienes nos van a escuchar a través de la Qué Huelga Radio.
3: Sí, mi nombre es Naty Sánchez. Estamos aquí con el colectivo del Refugio Franciscano. A nombre del patronato del Refugio Franciscano venimos en su nombre, en su lugar, demandando esta terrible atrocidad que han hecho con los animales, porque son todos los animales, no nada más los del Refugio Franciscano, sino todo el maltrato que se vive día con día en la ciudad, en todo el país, y que no hay leyes, aunque existen las leyes, no hay regulación, y el maltrato sigue y continúa cada vez más.
2: ¿Ustedes han buscado una interlocución con el gobierno? ¿Qué ha pasado?
3: Bueno, en cuestión del gobierno nosotros no tenemos que ver, somos sociedad civil. El patronato es el que asiste a mesas de gobierno con ellos, ha dialogado y así llevamos 5 meses en mesas de trabajo y a la fecha, al día de hoy, no regresan a los animales al Refugio Franciscano.
2: Y en este momento, la importancia de estar aquí manifestándose, ¿cómo la consideran?
3: Pues es importante porque pues el país entero está pues en desacuerdo, todos estamos en contra de este gobierno corrupto y que queremos libertad y eso de que no hay represión, claro que sí la hay, siempre la ha habido.
2: Nosotros estamos pensando, ustedes se hacen la defensa de los animales, ¿no? En, como dicen, de todos los seres sintientes, pero también lo vemos en el gobierno con esta parte del ajolote. El ajolote es un animalito que está en peligro de extinción y que sin embargo lo han utilizado como una mascota de este mundial. ¿Qué has pensado al respecto?
3: No, pues está muy mal porque es un animal, como dices tú, que está en peligro de extinción y cómo es posible que lo tengamos pegado en todos, dibujado en los puentes y que con eso quieran engañar a la sociedad de que estamos bien. En cuanto al maltrato, somos el primer lugar a nivel nacional con más maltrato animal.
2: Imagínate. ¿Algún mensaje que quieras darle a la gente que te va a escuchar?
3: Pues les doy mi mensaje, que despierte México y que exija que tenemos derecho a manifestarnos y tenemos derecho a seguir viviendo en un país libre y un país justo.

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0: Pues estamos aquí para exigir los derechos que como gobierno tendrían que darnos por todos los abuelos que mueren olvidados sin pensiones, por toda la juventud que ahora no tiene un futuro seguro, al menos que tengan una familia privilegiada, por todos los productos que cada vez suben más, las rentas, que ya como joven no puedes tener una casa porque está sobrevalorada ya demasiado, la gentrificación, no sé, pues todo lo que está pasando, las escuelas abandonadas sin maestros, todas las zonas rurales que no tienen pues las ayudas que corresponden, pues que cada vez el gobierno quiere hacer el mundo más mediocre, en vez de que lo ayude, solo ellos se benefician. Y pues aquí estamos para exigir nuestros derechos y también para que se deje de criminalizar la marihuana, que es una planta también que te puede dar mucho conocimiento si la sabes usar bien.
1: ¿Un mensaje que le quieras dar a la gente que nos está a lo mejor escuchando o que va a ver las protestas, las manifestaciones el día de hoy?
0: Pues que voltee a ver la realidad, que se pongan en los pies de la gente que en verdad está sufriendo y que alce la voz y que no se quede callado, que no nada más vean y critiquen y que se informen también de por qué se está luchando.
1: Muchas gracias. Por acá, no es un mundial, es un negocio con sangre.
2: Correcto, sí, el mensaje, digamos, consiste más en toda la violencia que existe en todo el país o mencionándolo en todo el mundo, como es un mundial, estamos hablando de la violencia general, ¿no? Principalmente de nuestro país, porque aquí estamos. Entonces, es lucrar con un juego que es bonito de alguna manera para todo el mundo. Es un juego, es algo que ha sido algo bien, pero desgraciadamente los intereses políticos pasan sobre toda la comunidad, ¿no? Sobre todos nosotros. Entonces es algo, un acto de resistencia simplemente, un acto de rebeldía, a que el gobierno nos escuche, a que seamos libres, a que tengamos libre tránsito, que podamos salir familias, mujeres, niños a la calle sin preocupación y que todo pues marche bien para todos, ¿no? Resistencia más que nada.

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0: El estadio Mercedes-Benz será una de las sedes de Estados Unidos para el Mundial de 2026. Ubicado en Atlanta, ciudad que vio nacer a Martin Luther King, líder del movimiento de los derechos civiles, este estadio podría ser el arquetipo del estadio moderno. Desde fuera se percibe una fachada discontinua, fragmentada en planos inclinados y triangulares que representan el ala de un halcón, la mascota del equipo de la NFL que juega regularmente ahí. La joya de esta corona está en el techo, el cual cuenta con 8 paneles triangulares retráctiles que permiten que se abra y cierre como la apertura de una cámara. Una maravilla arquitectónica. Una vez dentro, destacan la pantalla de 360 grados y uno de los bares, el cual se jacta de ser uno de los más grandes del mundo. Aquí disputarán partidos de la fase de grupos los combinados nacionales de España, Arabia Saudí, Sudáfrica, Cabo Verde, República Checa, Marruecos, Haití, República Democrática del Congo y Uzbekistán. En un momento en el que los niveles de concentración de la riqueza son los más extremos de la historia de la humanidad, el fútbol parece estar lejos de escapar a este fenómeno. 1.600 millones de dólares se llevó la construcción de este inmueble deportivo lleno de colores, luz y sonido. Dije 1.600 millones de dólares, sí, porque esa es la friolera inversión detrás de esta imponente obra. Un monto que equivale a 40.000 años de salario de un trabajador promedio de la industria de la construcción en la ciudad de Atlanta. Mientras que en México representa 319.000 años de salario mínimo. Un dato duro de procesar. Como pensar que Arthur Blank, el dueño de la empresa que opera comercialmente el estadio Mercedes-Benz y de los Atlanta Falcons, apila una fortuna personal que equivale a 4 veces el Producto Interno Bruto Anual de Cabo Verde, uno de los países que ahí jugará.
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0: La desigualdad y la tensión con el poder económico hoy son parte del fútbol. Es en ese contraste entre una industria millonaria y muchos seguidores de clase popular donde radica una de las grandes paradojas de este deporte. Y así lo retrata David Fernández Dávalos, ex rector de la Universidad Iberoamericana de la Ciudad de México, de la misma universidad en Puebla, del ITESO en Guadalajara, y exdirector del Centro de Derechos Humanos Miguel Agustín Pro Juárez, donde actualmente sigue colaborando.
3: Es decir, el fútbol era un deporte popular para las grandes masas de nuestros países y gozábamos con ese deporte. Ahora es prohibitivo entrar a los estadios, pero igual para verlos a través de la televisión uno tiene que estar inscrito en las cadenas que cobran por las transmisiones, y no con una, con tres o con cuatro para poderlos ver todos. Entonces se ha sustraído por los intereses económicos lo que era patrimonio de la gente, del pueblo llano y sencillo, ha sido sustraído por los grandes capitales y convertido en un negocio.
0: El fútbol representa una suma indescriptible de contradicciones, una ilusión para las clases populares atrapada por un negocio de miles de millones de dólares. Marcelo Bielsa, entrenador actual de Uruguay, lo dijo contundentemente.
4: Entonces, ese fútbol, que es una de las pocas cosas que horizontalmente los más pobres mantienen, ya no la tienen más.
5: Una de las principales tensiones que ve, que al final el fútbol termina desplazando el barrio, que es de donde salió, y se termina centrando en un grupo de personas que pueden pagar el acceso a estos espacios.
0: Soy Marion Reimers, y como tú, y todas las instituciones y personas involucradas en este podcast, estoy convencida de que mi gusto por el fútbol no anula mi interés por los asuntos que nos atraviesan como sociedad. Y de eso, precisamente de eso, trata este podcast. De fútbol, de historia, pero sobre todo, de lo que está en juego en estos tiempos. Nuestros derechos.
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5: El fútbol es un deporte que nació en el barrio, ¿no? Yo me acuerdo haber crecido jugando fútbol afuera de mi casa, armando porterías con los suéteres de la escuela y un balón que alguien sacaba. Y en la calle lo vemos un montón, ¿no?
0: Ella es Alexia Moreno, coordinadora ejecutiva de Caracol AC, una organización que tiene 32 años atendiendo a las poblaciones callejeras en la Ciudad de México.
5: O sea, la banda puede conseguir un balón, puede usar una botella como balón, o sea, es un deporte que en teoría es muy accesible para las comunidades, para los barrios. El gran tema que veo ahorita es que cada vez se ha privatizado más este deporte y se ha encarecido, ¿no? Y se ha vuelto solo accesible para ciertas poblaciones, para la gente turista, ¿no? Para gente con alto poder adquisitivo, porque es muy caro, porque no saben dónde conseguir los boletos. Ahora que todo es digital, pues no tienen un dispositivo para tener sus boletos ahí a la mano.
0: El carácter popular del fútbol contrasta fuertemente con los intereses que representa la FIFA. Y los costos de los boletos de este mundial los desnuda. De manera general, existen al menos 4 categorías de precios. En un estadio promedio, para un partido de fase de grupos, la categoría 4, la que supuestamente es la más accesible, costó $60, que son alrededor de 1.100 pesos mexicanos. Este costo representa casi 4 días completos de salario mínimo de una persona trabajadora en México. Estos boletos, de por sí ya de costo prohibitivo, además son escasos. En el caso del Azteca, solo representan el 1.6% de su capacidad total.
5: Yo cuando veía los costos de justo de los partidos y demás, porque como una fan del fútbol, por supuesto que quería ir, y yo buscaba y decía, es que esto es inaccesible, ¿no? O sea, es un deporte que desafortunadamente lo han privatizado.
0: Los precios de los boletos retratan todo lo que está mal en nuestras sociedades en materia de equidad. En México vivimos una situación extraordinaria, donde las personas que mayor riqueza concentran nunca han sido tantas ni tan ricas como hoy. De acuerdo con Oxfam, organización encargada de estudiar y combatir la desigualdad y la pobreza, México es uno de los países con mayor desigualdad económica del mundo. El 1% más rico de la población mexicana percibe el 35% del ingreso total de la economía. Y esto, tristemente, se traslada a la cancha. De acuerdo con el INEGI, en 2024, los hogares con menores ingresos del país registraron un ingreso promedio mensual de 5.598 pesos. El boleto más barato, en precio oficial, le costaría a toda una familia, con estos ingresos, una quinta parte de lo que gana. Las grandes mayorías condenadas a la exclusión.
5: Sí, ahí lo que creo es que en ningún momento se pensó en este tema del mundial como un evento que incluyera a toda la población, ¿no? Nos han vendido mucho este eslogan de la fiesta del pueblo, de la pelota vuelve a casa, ¿no? Pero pues en realidad es que el pueblo no está participando de la fiesta del mundial, ¿no? Vemos ilustraciones de fútbol por todos lados, todo mundo habla del mundial, pero en realidad no están permitiendo que accedan todas las personas y todas las poblaciones a esta gran fiesta que nos han vendido, ¿no?
0: No es que el fútbol haya tenido un pasado ejemplar en cuestión de inclusión, pero la velocidad en la que se descompone es aterradora. El incremento del precio de los boletos es de 584% respecto a la Copa del Mundo de Qatar. Cifras de locura que contrastan con la realidad de las personas que habitan las ciudades sede. Por ejemplo, en Monterrey contrasta la modernidad de su estadio, el famoso gigante de acero, con las estimaciones de que existen 94 personas en situación de calle por cada 100.000 habitantes. O Atlanta, una de las ciudades con mayores niveles de desigualdad urbana en Estados Unidos, en la que se calcula viven alrededor de 557 personas en situación de calle por cada 100.000 habitantes.
5: Casi siempre cuando hay mega eventos hay desplazamiento, hay criminalización de la pobreza y pues es una fórmula que nunca falla, ¿no? Hay un evento grande, se empiezan los megaproyectos, se empieza a criminalizar a ciertas poblaciones porque cuando revisamos el manual de operaciones de la FIFA tiene ciertos requerimientos que no te dicen, no quiero una persona viviendo en la calle, ¿no? Pero sí te dice que en un diámetro de 1.5 kilómetros no tiene que haber comercio ambulante, tiene que garantizar la seguridad de las, bueno, de los jugadores y las y los visitantes, ¿no? Y entonces eso lo han traducido en desalojos, desplazamientos, institucionalización forzada y demás. Ha sido muy triste, pero no fue una sorpresa que comenzaran a desalojar a la población de calle, porque eso lo vimos en las favelas en Brasil de 2014, cuando llegó el Mundial allá, lo vimos hace 2 años en las Olimpiadas en Francia, ¿no?
0: A los grandes eventos deportivos internacionales los acompaña el mito de la derrama económica, una narrativa insostenible que las sociedades cada vez cuestionan más.
5: O sea, entra muchísimo dinero, está claro, pero ¿quién se beneficia de eso? Y casi siempre es como son las empresas turísticas, ¿no? Los hoteles, las propias boleteras. Creo que la población de calle, lejos de vivir esta, pues esta derrama económica, de pensar que se van a beneficiar económicamente por la venta de algo, pues lo que va a hacer es pagar los costos de este mundial, ¿no? Y eso significará pérdidas en cuanto a sus lugares de vivienda, ¿no? O sea, las zonas donde viven, vivirán institucionalización forzada porque no les quieren ver en la calle. Creo que también van a vivir los costos de un mundial que está encarecido, siendo la ciudad, y entonces cada vez es más inhabitable.
0: El fútbol no tiene por qué ser pretexto para negar nuestra realidad. Nuevo León, el estado que alberga el estadio BBVA, es un ejemplo de desigualdad. Monterrey, la capital, concentra el mayor número de personas en pobreza extrema del estado, mientras que a unos minutos, en San Pedro Garza García, se encuentra el municipio más rico de América Latina, donde viven las familias que poseen la cementera más grande de México, la embotelladora más grande de Coca-Cola del continente y la productora de harina de maíz más importante del mundo. Todas en un mismo municipio.
3: Y ahora está ocurriendo lo que ha ocurrido con las ciudades en donde ha habido mundiales de fútbol. Que estas zonas populares se utilizan para redensificarlas, para gentrificarlas y construir habitación o alojamiento para atletas, para visitantes. Y esto trae como consecuencia el desalojo de los habitantes originarios. Sin embargo, hay quejas muy importantes de las colonias alrededor del Estadio Azteca en el sentido de que los recursos que debían de destinarse al agua, alcantarillado, pavimentación, se están destinando más bien a construir el espacio en torno al Estadio Azteca para beneficiar a los visitantes y a los aficionados al fútbol y a los contrincantes que van a estar ahí alojados.
5: En el ideal se supone que todos estos eventos tienen un apartado de responsabilidad social, ¿no? Y eso significaría que parte de, pues, de las inversiones que se están haciendo, en este caso en México, tendrían que ir destinadas a cubrir ciertos programas que busquen atender a la población de calle y a otras poblaciones. Lo real es que ese recurso económico se usa para ocultar la vida en calle más que para atenderla, y creo que está algo que ha pasado siempre, ¿no?
0: Muy cerca de los estadios Monterrey y Atlanta, hay barrios que verán turistas pasar con boletos que cuestan el doble de lo que ellos ganan en un mes. A los locales les tocará ver los partidos desde los FanFest o desde sus casas. E incluso hay un plan para las personas en situación de calle.
5: Y un poco su idea era un refugio ubicado en X lugar donde hubiera lugares para que se quedaran, se asearan y demás durante mes y medio, y les iban a poner una pantalla para que vieran el fútbol. La población de calle no necesita un espacio donde irse a esconder y ver el fútbol durante mes y medio. Necesita acceso a servicios de salud, necesita acceso a agua y saneamiento, necesita condiciones dignas para poder vivir, necesita espacios de alberguería, y no solo durante un mes y medio que dura el mundial, sino de manera general, ¿no?
0: Ingrid Robbins dice que es más fácil ver a una persona en situación de calle que a una persona ultra rica. Y es verdad. Esta comparación sirve para hacernos notar lo normalizada que tenemos la desigualdad en nuestro día a día, en nuestra cotidianidad. pero también refleja las contradicciones extremas a las que se somete una sociedad en el marco del Mundial, a esa obsesión por esconder la realidad.
5: Yo me acuerdo que el Mundial de Sudáfrica nos sentábamos a las 6 de la mañana a comer cereal mientras veíamos los partidos. Eso es algo que nos emociona a todas y todos, incluida la población de calle, ¿no? Incluidas a los barrios, a las comunidades, a la gente de la periferia, y que tener o no tener el recurso para acceder a un partido en el estadio no significa que no podemos disfrutar de este deporte y con eso de todo este impacto cultural que puede implicar el Mundial.
0: La culpa no es de quien, con sus ahorros y un poco de suerte, pudo comprar un boleto. La artificialidad de la industria del fútbol y haber convertido la Copa del Mundo en una maquinaria de exclusión es responsabilidad de la clase política, dirigentes y representantes de intereses comerciales. ¿Podrán quedarse con las butacas y dárselas exclusivamente a quienes acumulan privilegios o ser dueños de estadios que equivalgan a los ingresos de países enteros? Pero la pasión por el juego siempre será de todas y todos, especialmente de quienes menos tienen. Sabemos que los temas que se abordan en esta serie son sumamente complejos como para tratarse de un episodio breve. Por lo tanto, te invitamos a descubrir más en las siguientes recomendaciones: las redes de Oxfam México y su blog Igualadas, las redes de Caracol y Gatitos contra la Desigualdad.
1: 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Agradecemos a Alexia por su participación en este episodio.
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0: Hola, estamos transmitiendo a través de la Que Huelga Radio, que es una radio libre, es una radio social, y que bueno, en esta manifestación queremos amplificar su voz. No sé si quisieras comentarnos qué dice tu cartel.
1: Ah, ok, bueno, mi cartel es ahora sí que protesta, ya que no tenemos, ya nos cansamos, ¿no? No tenemos educación, no hay campo, no hay seguridad, y la verdad el gobierno no nos da respuesta. Nosotros tratamos de manifestarnos pacíficamente, pero creo que las personas ya están muy hartas de lo que pues el gobierno no les da respuesta. Entonces pues creo que si ellos nos están dando violencia en nuestro país, desapareciendo a nuestros profesores, desapareciendo campesinos, desapareciendo alumnos, yo creo que pues el pueblo les va a dar lo mismo que nos están dando a nosotros. No es la mejor respuesta, la verdad, no es algo muy humanitario, pero es dando y dando, y el gobierno no nos está dando nada. He tenido profesores los cuales están pues muy angustiados porque no se les ha pagado lo que se les tendría que pagar, tienen meses atrasados de sueldo. También los estudiantes no tenemos herramientas educativas para pues lograr este conocimiento de base de. También ese tema del campo, todo se está poniendo muy caro, y gracias a la gentrificación está peor. O sea, nos está yendo muy mal a los mexicanos. Parece que el gobierno quiere más al extranjero que al mexicano, la verdad.
0: ¿Cuál sería el mensaje que le dieras a las personas, a los jóvenes que también pues, están entusiasmados con el partido, están entusiasmados con el mundial?
1: Pues, sinceramente, no todos van a pensar como ustedes. Está bien el libre albedrío, ustedes pueden pensar como ustedes quieran, pero la verdad, no confíen en personas que no se sensibilizan en cuestiones que no les afecte el privilegio. Siempre luchen, ya sea por sus hermanos, y si son cristianos o de alguna religión, amen a su prójimo y luchen para que él esté bien.
0: Muchas gracias. ¿Algo más que quieras agregar de esta manifestación? ¿Qué te ha parecido?
1: Pues la verdad, hasta el momento me había parecido muy bien, se estaba manifestando muy pacíficamente, solamente que ahorita no me está agradando mucho que estén, pues ahora sí que bajando las vallas, ¿no? Creo que es un transporte que pues casi la mayoría del mexicano ocupa, el mexicano genera esos millones para que pueda ser arreglado, entonces la violencia al fin y al cabo nunca va a ser la respuesta, tenemos que ser pues seres de paz, la verdad.
0: Okay. Gracias.
1: Muchas gracias a usted, sí.
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0: los que nos aqueja. Venimos de distintos estados de la República y hemos convocado al amplio de la sociedad civil a sumarse para que en conjunto iluminemos la búsqueda de nuestros seres queridos que han sido desaparecidos.
1: El ejército de nuestro derecho a la manifestación pacífica es parte de las acciones de búsqueda que hacemos todos los días en campo, escarbando la tierra con picos y palas ante las fiscalías e instituciones de búsqueda, exigiendo que cumplan con su labor. En centros penitenciarios, buscando a nuestros seres queridos o alguna pista que dé con ellos, porque en este país

personas desaparecidas. Lamentamos que la postura del gobierno mexicano y de la presidenta de la República, Claudia Sheinbaum Pardo, sea de descalificación a organismos internacionales que han señalado puntualmente la gravedad de esta crisis y se enfoque a su vez en la minimización, así como de nuestras acciones de protesta social. En su lugar, debería de preguntarse por qué siguen saliendo a las calles las familias de personas desaparecidas. Si su equipo dice que se está atendiendo la problemática y si ha impulsado reformas legislativas que supuestamente atienden la crisis. Esta reflexión quizás le permitiría ver más allá de una realidad fabricada y polarizada.

0: respeto. Respeten las protestas sociales y se sumen a visibilizar la crisis de desaparecidos que nuestro gobierno minimiza. No pretendemos arruinar su fiesta, al contrario, esperemos que puedan disfrutar de los partidos. A nuestros seres queridos también les gustaba el fútbol y hoy no pueden estar. Lo único que les pedimos es que sean conscientes de la realidad social, apoyando la búsqueda y la exigencia de nuestros familiares regresen a casa. Se pueden sumar a nuestra lucha, esperando las movilizaciones, difundiendo en sus redes sociales las fichas de búsqueda, sumando a los juegos de fútbol que organizamos en las calles y a todas las demás acciones que estamos realizando. Hoy queremos sembrar una luz en el corazón de todas las personas, la cual tenemos la esperanza de que iluminará nuestra búsqueda, que el espíritu mundialista de unión nos convoque más allá de la cancha y nos permita sumar fuerzas para encontrar a todas y todos nuestros familiares que han sido desaparecidos. ¿Por qué le buscamos?
1: Porque le llamamos.
0: Hasta encontrarles.
1: ¡Hasta encontrarles!
2: ¡Si lo sabe México!
1: ¡Que lo sepa el mundo!
2: ¡Si lo sabe México!
1: ¡Que lo sepa el mundo!
2: ¡Si lo sabe México!
1: ¡Que lo sepa el mundo!
2: México, el país de 134,000 personas desaparecidas. Porque vivos se los llevaron.
1: ¡Vivos los queremos!

hijos también.

0: se les invita a participar en la cascarita. Ya va a empezar, y los que gusten quedarse están invitados.
1: Gracias, mami, qué lindo cosecito.
2: Le de rabo, un rabo, rara, se no la la soma, y se tiene coquinola. Ay, ese juguete les da. Para hacer este juguete se necesita
3: la materia prima.
4: O sea, todo lo que se necesita para hacer un carrito. Plástico, metal, pintura, cartón, bla, bla, bla.
5: Además,
6: la que maneja la máquina de inyección con la que se hacen las piezas del coche. Las que recolectan las piezas y las liman.
7: El que ensambla las piezas.
8: La que une las rueditas.
9: La que le pone las rueditas.
10: El que checa que vengan bien ensamblados los cochecitos.
11: El diablero, o sea, el que maneja el diablito.
12: El de la limpieza, para que la fábrica sea funcional.
13: La que imprime las instrucciones del carrito.
14: El que pinta los carritos.
15: La que los pule.
16: El que imprime las cajas.
17: El que dobla las cajas.
18: La que mete el carrito en el paquete de polipropileno.
19: ¿El qué?
18: O sea, la envoltura plástica, esa que no es caja, sino un plástico raro.
19: ¡Ah!
20: El que mete el polipropileno en la caja.
21: La que cierra las cajas.
22: El que estiba las cajas.
23: La que transporta la caja.
24: La que maneja el montacargas.
25: El camionero que mueve las cajas que traen muchos carritos.
26: Los distribuidores.
27: ¿Los vendedores?
28: ¡El patrón!
29: ¿Eh? ¡No! ¡No se necesita el patrón!
2: Para lo único que necesitamos al patrón es para robarnos parte de la ganancia. Por una producción sin explotación,
30: di no a los patrones.
4: La otra campaña va.

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0: Estamos aquí con un compañero que hemos observado en esta movilización de manera muy atenta por su cartel. Si nos puedes leer lo que dice tu cartel.
1: Mi cartel dice: no es un país, es una fosa clandestina con himno nacional, haciendo referencia a los más de 130 desaparecidos que están en nuestro país. Igual esta lucha es a favor de muchos colectivos que vienen, como las Madres Buscadoras, los 43 desaparecidos que nos faltan, colectivos como la CENTE, que también toda esta lucha que está pasando es para un futuro mejor por nuestro país. Y nosotros como juventud somos la voz del pueblo, nosotros como juventud somos los que vamos a dar el futuro por México. Y pues hoy vine solo, haciendo mi propia lucha y básicamente marchando por todos los que nos hacen falta. Que a mi parecer, bueno, a mí me duele muchísimo saber todo lo que está pasando en nuestro México. Tanta corrupción, incluso cuidar el planeta, como lo que había pasado recientemente de Mahahuala. Eso también se me hace otro tema súper importante que siento que no se le está dando el interés correcto y el gobierno está ignorando a todos los colectivos que vienen luchando.
0: ¿Quieres dar algún mensaje a los jóvenes, a tus compañeros, compañeras, a quienes te van a escuchar, de todo esto que está pasando con el Mundial y pues los anuncios, lo que está viviendo la transformación, entre comillas, que vive la ciudad? ¿Quieres comentarles, decirles algo al respecto?
1: Pues yo como joven les recomendaría que alcen la voz, que no se queden callados. Incluso a veces nosotros como mexicanos nos falta mucha empatía. Vemos comentarios de gente burlándose sobre las marchas, sobre los colectivos, y eso está mal. No es necesario que alcen la voz, pero que mínimo empaticen con nosotros, con los que estamos luchando por un mejor futuro, porque las luchas que son el día de hoy van a ser para un mejor futuro y eso nos va a beneficiar a todos. Por eso, si se puede, levanten la voz, y si no, mínimo empaticen con los que sí lo hacen.
0: ¿Quieres mandar algún saludo a alguien, al colectivo, a alguien que quieras mandar?
1: Saludos a la CNR Crew, una crew de grafiteros que también alzan la voz.
0: Ok, gracias.
2: ¿Podemos saber qué edad tienes?
1: Tengo 21 años.
2: Gracias. Chido, compa, gracias.

enamorado, lo morado que quedó el individuo. Pero así son estas cosas del corazón, mi Carlitos. Tú que sí sabes de paros cardíacos y del amor.

0: La gente de la región, supersticiosa y santera, al verla pasar con aquella luz prodigiosa en la mirada que tienen solamente los que se vuelven locos por amor, la confundían con una santa, con una virgen o con una iluminada, y le llenaban de ofrendas su carreta y se la adornaban con flores, con frutas y estampitas de santos, y se la iluminaban con velas y veladoras, y la acompañaban por largos tramos en procesión, rezando y cantando alabanzas.
1: Hablaba

lamentablemente México no ha despertado en su totalidad por esos medios de comunicación tan falsos. Pero si hubiese medios de comunicación que nos apoyaran, que viera realmente lo que el pueblo piensa, lo que el pueblo quiere, otra cosa sería para México.

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¿Cómo pudimos? ¿Ser boca o ser bocado? ¿Cazador o cazado? Esa era la cuestión. Merecíamos desprecio, o a lo sumo, lástima. En la intemperie enemiga, nadie nos respetaba y nadie nos temía. La noche y la selva nos daban terror. Éramos los bichos más vulnerables de la zoología terrestre, cachorros inútiles, adultos poca cosa, sin garras ni grandes colmillos, ni patas veloces ni olfato largo. Nuestra historia primera se nos pierde en la neblina. Según parece, estábamos dedicados no más que a partir piedras y a repartir garrotazos. Pero uno bien puede preguntarse, ¿no habremos sido capaces de sobrevivir cuando sobrevivir era imposible? Porque supimos defendernos juntos y compartir la comida. Oh, yeah.

Esta humanidad de ahora, esta civilización del sálvese quien pueda y cada cual a lo suyo, ¿habría durado algo más que un ratito en el mundo? Eduardo Galeano.

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3: Ayer, en la madrugada de 1994, preguntábamos: ¿de qué tenemos que pedir perdón? ¿De qué nos van a perdonar? ¿De no morirnos de hambre? ¿De no callarnos en nuestra miseria? ¿De no haber aceptado humildemente la gigantesca carga histórica de desprecio y abandono? ¿De habernos levantado en armas cuando encontramos todos los otros caminos cerrados? ¿De haber demostrado al resto del país y al mundo entero que la dignidad humana vive aún y está en sus habitantes más empobrecidos? ¿De ser mexicanos todos? ¿De ser mayoritariamente indígenas? ¿De llamar al pueblo mexicano todo a luchar de todas las formas posibles por lo que les pertenece? ¿De luchar por libertad, democracia y justicia? ¿De no seguir los patrones de las guerrillas anteriores? ¿De no rendirnos? ¿De no vendernos? ¿De no traicionarnos? ¿Quién tiene que pedir perdón y quién puede otorgarlo? Los que durante años y años se sentaron ante una mesa llena y se saciaron, mientras con nosotros se sentaba la muerte tan cotidiana, tan nuestra, que acabamos por dejar de tenerle miedo. Los que nos llenaron las bolsas y el alma de declaraciones y promesas. Los muertos, nuestros muertos tan mortalmente muertos de muerte natural, es decir, de sarampión, tosferina, dengue, cólera, tifoidea, mononucleosis, sarampión, tétanos, pulmonía, paludismo y otras lindezas gastrointestinales y pulmonares. Nuestros muertos, tan mayoritariamente muertos, tan democráticamente muertos de pena porque nadie hacía nada, porque todos los muertos, nuestros muertos, se iban así nomás sin que nadie llevara la cuenta, sin que nadie dijera por fin el ya basta, que devolviera a esas muertes su sentido, sin que nadie pidiera a los muertos de siempre, nuestros muertos, que regresaran a morir otra vez, pero ahora para vivir. Los que nos negaron el derecho y don de nuestra gente de gobernar y gobernarnos, los que nos negaron el respeto a nuestra costumbre, a nuestro color, a nuestra lengua, los que nos tratan como extranjeros en nuestra propia tierra y nos piden papeles y obediencia a una ley cuya existencia y justicia ignoramos, los que nos torturaron, apresaron, asesinaron y desaparecieron por el grave delito de querer un pedazo de tierra, no un pedazo grande, no un pedazo chico, solo un pedazo al que se le pudiera sacar algo para completar el estómago. ¿Quién tiene que pedir perdón y quién puede otorgarlo? ¿El presidente de la República? ¿Los secretarios de Estado? ¿Los senadores?

diputados, los gobernadores, los presidentes municipales, los policías, el ejército federal, los grandes señores de la banca, la industria, el comercio y la tierra, los partidos políticos, los intelectuales, Galio y Nexos, los medios de comunicación, los estudiantes, los maestros, los colonos, los obreros, los campesinos, los indígenas, los muertos de muerte inútil. ¿Quién? ¿Quién tiene que pedir perdón y quién puede otorgarlo?

0: No nos quitamos el derecho a delirar.
1: Veamos más allá de la infamia para adivinar otro mundo posible.
2: El aire estará limpio de todo veneno que no venga de los miedos humanos y de las humanas pasiones.
3: La gente no será manejada por el automóvil, ni será programada por la computadora, ni será comprada por el supermercado, ni será mirada por el televisor.
2: La pinche televisión dejará de ser el miembro más importante de mi familia y será tratado como la plancha o la lavadora. Bueno, ni tenemos lavadora.
3: La gente simplemente vivirá en lugar de sobrevivir para trabajar.
2: Y se incorporará en los códigos penales el delito de estupidez que cometen quienes viven para tener o para ganar, en vez de vivir como canta el pájaro sin saber que canta y como juega un niño sin saber que juega.
3: Los cocineros no creerán que a las langostas les encanta que las hiervan vivas.
2: Y los políticos sabrán que a los pobres no nos gusta comer promesas ni pobrezas. Nadie será considerado héroe ni tonto por hacer lo que cree justo en lugar de hacer lo que más le conviene.
3: La comida no será una mercancía, ni la comunicación un negocio, porque la comida y la comunicación son derechos humanos.
2: La educación no será el privilegio de quienes puedan pagarla. Consejo General de Huelga, vivo aún. Y la policía no será la maldición de quienes no puedan comprarla.
3: Las madres de los desaparecidos serán un ejemplo de salud mental, pues ellas se negaron a olvidar en los tiempos en que la amnesia era obligatoria. Serán reforestados los desiertos del mundo y los desiertos del alma.
2: Y los desesperados serán esperados, y los perdidos serán encontrados, porque ellos son los que se desesperaron de tanto esperar y los que se perdieron de tanto buscar.
3: Ejerzamos nuestro derecho al delirio.

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2: Hola, ¿cómo están? Bienvenidas, bienvenidos, bienvenides. Ahí donde estés escuchando, es el momento justo para encontrarnos. Vamos a compartir una radionovela, una producción colectiva, en un momento que es profundamente necesario, encontrarse, juntar fuerzas y hacer que la vida tenga una chance en un camino arduo, áspero, que es el presente que nos imponen. Mónica Baldaquino comparte Bloque 600, una obra creada, inspirada en la vida real, que puede ser cualquier territorio de Avialla o del mundo, en donde la justicia, la verdad y la memoria siguen siendo vitales. Ella, con la vida de Carlos, nos permite rememorar, volver a atravesar por el corazón una historia que es una lanza, es una flecha para mantener viva la llama de la memoria. Les invitamos entonces a abrir estas puertas, a conocer un poco más a Mónica y junto a ella, a Carlos y a Bloque 600. ¿Y de qué se trata este Bloque 600? De un centro clandestino, de la historia de desaparecidos. Vamos a hablar justamente con Mónica para conocer más.
3: Buen día o buenas tardes o buenas noches a los oyentes. Me llamo Mónica Baldaquino y soy de Roma, soy de Italia. ¿Cómo presentar la obra? La obra se va a presentar sola al final, pero es una dedicatoria a lo desaparecido. La escribí para lo desaparecido de Chile, pero también de todo lo desaparecido, porque los desaparecidos son los desaparecidos en cualquier lugar, como también se escucha en la obra misma. Esto es la historia de voces que no tienen voces. Uh-huh. O sea, ¿de quién no tienen voces? Esto es.
2: ¿Por qué Bloque 600?
3: Bloque 600 porque la historia de la dictadura en Chile, en Argentina, sobre todo, me impactó porque en el 73, en Italia, la presencia de los chilenos que dejaban Chile como exiliado era mucho. Y entre ellos, Inti Illimani, del conjunto, fue un amor por la música, por la historia y por todo lo que es. Después conocí un muchacho exiliado en el momento, muy joven, y a él he dedicado en manera particular Bloque 600. Pero sí, cioè, en nombre de él, para todos los desaparecidos, sí, lo que sufrieron la dictadura y sufrieron el exilio y sufrieron la desaparición forzada. Y en este momento creo que también hay que contarla esta historia y no perderla.
2: Háblanos de tu poesía, de por qué una radionovela que antes fue obra de teatro. La dramaturgia en tu vida, ¿cómo aparece?
3: Aparece espontáneamente cuando era re chica. Mi primera poesía la escribo a 7 años. Así que no me dejó nunca, porque tal vez la soledad de un nene se expresa en muchas formas. Y yo lo expresaba con el dibujo, porque soy también profesora de dibujo, pintura y mosaicista, pero también con el cuento, porque la fantasía en este caso llenaba un vacío, andaba llenando un vacío. Entonces la poesía, todo lo que es el rapporto, se dice rapporto en castellano, no sé, o sea, el contacto uh-huh. con lo que es la fantasía, con lo que es los colores. Era para mí un momento de introspección, pero también una manera de decir al mundo que estaba, que era yo. Y la escritura también, cioè todo lo que es la escritura yo escribía para mí y para los amigos. Nunca pensaba que un día a escribir por el mundo. Y de ahí empezó todo, dos libros editados en Italia también. Estoy en varias antologías poéticas y ahora sale una otra antología poética que va a salir en julio, obviamente en Italia, porque como soy italiana, y también el último libro fue editado ahora, en marzo salió. Y este libro lo voy a traducir en castellano, cioè tengo la idea de que acá también puede ser importante, insomma, visto que vivo acá ahora.
2: 50 años del golpe de Estado en Argentina, para los 53 en Chile, gobernando las ultraderechas, es un momento muy clave para contar la historia de Carlos y consultarte o preguntarte el rol de tu poesía en esta tormenta.
3: Yo pienso que toda la persona que escribe tiene el deber de tener presente la memoria. Entonces, para mí es un deber no dejar que se pierda. Porque ahora, por ejemplo, en Chile salió de nuevo Pisagua, por ejemplo, ¿no? Cuando encontraron los cuerpos en Pisagua, y en los comentarios, en el Facebook, se lee un comentario que dice, bueno, fue una cuestión higiénica, que es una palabra tremenda, uh-huh. Para definir una policía étnica, ¿cómo es que se dice?
2: Una limpieza étnica.
3: Ya, una limpieza étnica. Porque para ello era así.
4: Un genocidio.
3: Y cómo la derecha en este momento está manipulando la mente, está manipulando todo. Tú abres la televisión y ves cosas tan fútiles. Cuando nos están robando la tierra, cuando se están robando el agua, la guerra, todo. Así que persona que ahí te hace reponer tu pie en la tierra, yo creo que es fundamental para nosotros como escritores, como divulgadores, y porque tal vez los testimonios no se atrevan a contar. Entonces necesitan que alguien lo haga para ellos. Y obviamente para la nueva generación que no conoce nada o que sabe, no sabe.
2: ¿Qué diría Carlos? ¿Cómo invitaría a que escuchemos esta historia?
3: Ah, esa es pregunta difícil. Que cierren los ojos y que dejen que la sensación, que las emociones sean se adueñen de lo que están escuchando. O sea que con atención, con el corazón abierto, los oídos abiertos y los ojos cerrados para que este viaje sea un viaje en el viaje. Obviamente de la memoria.
2: Ahora sí, entonces, abrimos las puertas de este viaje hacia el bloque 600.
5: Hola, ¿cómo estás? Hasta aquí he venido para compartir este viaje contigo. Viaje de voces, de sonidos, hasta perfumes. Todo lo que tu fantasía, con mi ayuda, pueda lograr. Ahora imagina pasear por tu ciudad en un lindo día otoñal y de pronto ver una puerta. Ábrela, acércate, entra. Vas a dejar el sol y la seguridad de su luz fuera de tu experiencia. Tus ojos tienen que acostumbrarse de a poquito a los claroscuros y a veces a la mismísima oscuridad. Ven, siéntate, porque en instantes comienza la función de la que tú, sí, precisamente tú, serás protagonista. Serás juez y también serás el acusado. Quizás a veces temblarás y en ocasiones hasta te faltará el aliento. Pero sé que te quedarás hasta el final. Aquí las voces detrás de esta puerta te hablarán del bloque 600. Un calabozo o tal vez una escuelita, Villa Grimaldi, Garage Olimpo, la Casa de Londres 38, o cualquiera de esos sitios oscuros que fueron centros de detención en Chile, Argentina, Brasil, Bolivia, Paraguay, Perú, Ecuador. No importa dónde fue que el cielo desapareció y te convertiste en número. Tú asumirás la posición de viajero conmigo. Vamos. Escucha con atención y acuérdate luego de cada nombre. Ramón, Marta, su mamá, Carlos. Cada voz es parte de un mosaico global, el mosaico de la memoria activa, nuestra memoria colectiva, tu memoria. Deja entonces que las voces del bloque 600 comiencen a desplegarse.
1: 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Idea original y entrevista inicial, Pablo Domínguez. Se abren aquí las pesadas puertas del Bloque 600.

0: lugares me había dicho que era fácil, que me iría bien. Fue un privilegio trabajar en el bloque 600. No todos pueden. No todos lo logran. Era de noche cuando llegué. Todos llegamos de noche y es lo mismo. Los tanques están cerrados, no se ve nada. Al bajar, ya estás en el culo del 600. Recuerdo el olor y la música. Venían de lejos, debajo de mis pies, del fondo del bloque. El 600 es un ser vertical, con la cabeza en esta tierra y los pies en el infierno. Soy el elegido de 185, el único. Duermo, como, me divierto, todo, en resumen, en el bloque 600. Aquí, tu carrera se construye al revés. Cuanto más profundo vas, más importas. Cuanto más olvidas quién eres, más te conviertes en una mano, una boca, un pie del 600. Nunca volverás a ver la superficie. Pero no importa. Aquí puedes hacer cualquier cosa. Me entrenaron para todo y aprendí el más allá aquí y me gustó enseguida. Bueno, no enseguida, sino después. El tiempo, que importa afuera, aquí no existe. Una eternidad, un instante, todo da igual. ¿Cómo me llamo? Número de placa 7189, y ya está. ¿Quién fui? Pertenece al pasado. Si estoy aquí, ahora, es porque algún cabrón habló antes, y demasiado. Pero no me rendiré. Y si volviera a pasar, y pasará, tenlo por seguro, lo haría todo de nuevo, todo. Hasta mi último aliento. No, no necesito un abogado defensor. Lo que hice, lo haría una y otra vez. Es más, no reconozco esta sala en la que estoy, porque sigo siendo el bloque 600, y siempre lo seré. Así que usted, juez, oirá historias. Lo que aquí llamarán horrores, para mí es perfección y disciplina. Ya ve claramente que usted y yo no tenemos nada en común, nada que discutir. Así que envíeme a casa, envíeme de vuelta a la electricidad silbante, a la noche perpetua, a la luz artificial. Para mí todo es normal. El sufrimiento del que habla esta gente son años de estudios, experimentos, escritos, formularios, lo tengo todo aquí, en mi cabeza. Juez, y todos ustedes, con las bocas entreabiertas, periodistas, abogados, quieren juzgar la historia, pero la historia tiene su propia evolución. No se puede detener ni cambiar. La historia es, en el futuro, injuzgable. Esta gente está enferma. Está infectada y quería infectar a todo el país. ¿Qué se hace con una enfermedad? Se intenta curarla, pero si eso no es posible, todo está permitido, incluso la muerte. Esta gente no era reeducable, no se conformaban. Nuestra tierra no necesita cobardes, necesita héroes.
1: La voz de Ramón suena como un trueno. Puede ser que te confunda, o quizás te despierte la curiosidad por saber cómo seguirá esta historia. El ovillo de la memoria se va desenredando. Entonces, permíteme que te cuente más y más. Observa. Por ahí va una madre. Lenta, ya cansada de tanto andar por un mundo frenético que no escucha, que tal vez no quiere escuchar su angustia. Pero ella sigue y sigue con sus pobres lágrimas de madre y te mira. No se acerca, pero te está mirando. Y tú, protagonista, te conviertes en su hija, hijo, hermana, hermano. Ahora sí, ella te va a contar. Ya es vieja, pero con su mirada triste sigue hablando.
2: Recuerdo el ruido, el repiqueteo de los pasos, el taconeo de sus botas reglamentarias, los gritos, la puerta principal abriéndose de golpe y la luz de las escaleras inundándome los ojos. Debería poder mirarlo, pero no puedo. Y la única fotografía de mi hija es un brazo extendido, una mano tapándole la boca y una capucha que le corta el aliento. Ahora sé aquí que mi hija estaba embarazada. No hay mayor alegría para una madre que saber que una nueva vida llenará su hogar de ruidos, juguetes perdidos en los pasillos, trompos flotando bajo el porche, ruedas en el rellano, risas. ¿Quién sabe cuánto nos habríamos reído y cuánto aliento habríamos malgastado explicando que crecemos tan rápido que ya no hay tiempo para pensar? Pero nada salió como se suponía. Y mis recuerdos ahora son borrosos. Y también la cara de mi hija. Ni siquiera sé qué hago aquí. Señor juez, ¿cómo puedo ayudar? A este hombre, a este, no lo conozco. ¿Y cómo podría?
1: Y aquí van los protagonistas de este pasado. Y van las voces con sus mochilas de sensaciones, recuerdos, acciones. Tú estás en este vértigo mientras tu mente analiza, evalúa. Te nutrirás del miedo, de la rabia, de la impotencia. Quédate y presta atención, porque aquí vuelve el trueno. El militar Ramón volverá a sacudir tus certidumbres. Dudarás al escucharlo. Aprenderás hacia dónde, confrontando al hermano contra el hermano, quiere actuar el borrador, limpiando la pizarra de la historia para dejar un vacío blanco.
0: ¿Qué? ¿Qué dice? Si recuerdo el número 1022, claro, me acuerdo de todas. La zorra con el cabrón en el cuerpo. ¿Su nombre? ¿Cuál nombre? ¿Les ponen nombre a las vacas de matadero? Ese olor a carne. Anda, Ramón, pásame las tenazas. Anda, Ramón, calienta el hierro. Anda, Ramón, sube la música, que la vaca ya no aguanta. Y la música me daba vueltas en la cabeza. Bailaban la picana y su alambre, el cañón de la pistola y la porra, el balde de pis y el feto muerto. ¡Qué música tan bonita! Baila conmigo, 1-0-2-2. Enséñame tus tetas lechosas. Muévete, muévete otra vez. Pararás solo cuando yo me canse de mirarte.
3: Doctor, tu zorra escupe sangre. ¿Qué hago?
0: Me miró igual que ahora. ¿Quieres retarme, zorra? Ven a jugar, que te saco un par de dedos. Me miró sin aliento y le salía agua salada de los ojos. Bebe, no tendrás más. Y le corté tres nudillos de la mano izquierda. Es zurda, juez. No soy idiota. Sé lo que hago. La picana. Maravilla de la tecnología moderna. Honor a quien la inventó. Cuando te la daban, significaba que el 600 era realmente tuyo. La primera vez me emocioné tanto que exageré el voltaje. Y el 927 llegó a su creador sin pasar por el botón de arranque. Tuve 2 días de estudio antes de volver a ver la querida varilla de metal. ¿Tan frágiles son? Ese tipo tenía un problema cardíaco. ¿Y qué hago yo con un enfermo del corazón? ¿Quieren acortar su vida? Está loco. Dale carne joven. Necesita práctica. En buen lugares. Él sí era un verdadero artista. El voltaje debe ajustarse al peso, la altura y la complexión. Más bajo para las vacas, más alto para los perros. Luego le tomas la mano y ya nadie te enseña nada. Simplemente te dejas llevar por el instinto. Lugares cerraba los ojos, se vendaba y solamente escuchando la respiración sabía hasta dónde podía llegar. Un genio, una sensibilidad, un don como pocos.
1: Ahí viene Marta, perdida en aguas profundas, con su camisón desgastado de madre primeriza. Camina lenta hacia ti, descalza. Baja la mirada y tú, con ella, ya estás en un pequeño cuarto. Un peluche, una cuna aún vacía, campanitas de colores, un sueño. Hoy, una foto gris que nunca se teñirá de futuro.
4: Este es mi nombre ahora. Ahora y para siempre. Estaba en la cama, pensando en el futuro, en la suerte que tenía de tener una pareja que me quería y una madre que todavía me cuidaba como cuando era pequeña. Yo, ya mujer, le daría un nieto o una nieta, quién sabe. Se lo contaría al día siguiente, durante el almuerzo de un hermoso martes de septiembre. Estaríamos todos juntos haciendo planes. Ya sabía que mi madre me obligaría inmediatamente a bajar el ritmo del trabajo en la escuela, que habría sido demasiado en pleno verano deambulando por la ciudad, repartiendo volantes o asistiendo a las asambleas universitarias con la panza en punta. El calendario marcaba el 10 de septiembre de 1973. Nuestro bebé nacería en junio, atemperado por el frío invernal. Espero que tenga tus ojos, Manuel. Seguro que tendrás los ojos de tu padre, con esas maravillosas pestañas largas, y los ojos verdes de la Araucanía, mi nariz y la curiosidad de tu abuela. Tendrás ganas de música y dibujo, que también vienen de tu padre. El tocadiscos a tope me daba dolores de cabeza cuando trabajaba en algún proyecto en casa. Te daré la tenacidad, la terquedad de las tierras del sur. Así pensaba yo, esperando ese 11 de septiembre como si fuera Navidad. Mamá,

hacerlo, incluso en la cárcel. El sol te iluminará a ti, que puedes verlo. Venganza, ¿de qué me sirve? Justicia, para la historia, no para mí. Será tu condena, para que tu nombre quede impreso en los libros de todas las historias del mundo.

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Idea original y entrevista inicial, Pablo Domínguez. Esta producción forma parte de las actividades programadas oficialmente por la Universidad Nacional del Comahue con motivo de la conmemoración de los 50 años del golpe cívico-militar de Argentina.

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